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de Medellín, Barrio Belén La Gloria. Saludo muy especial. Muchas gracias por estar en sintonía. Jorge López, desde Medellín. Un abrazo muy especial. Y por acá me dicen, buenas tardes, reportando sintonía, Edinson Guzmán desde el barrio San José, para saludar a mi hija Dayana Guzmán en España. Muchas gracias, con mucho gusto. Un saludo muy especial para Dayana, que nos escucha a través de internet. Si usted no nos ha encontrado en internet, es facilito. Usted busca en su navegador de confianza, coloca escuchar Popayán FM 105.1 en vivo. Ahí le van a salir varios links, varios accesos. Usted le va a dar clic a uno de esos y facilito, ahí va a escuchar Popayán FM. Va a estar conectado todos los días con nosotros a través del internet. Esto es Popayán FM 105.1, la radio de todos. Llega por acá la música de Luis Felipe González. Besitos del corazón. 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
4: Continuamos con Popayán FM 105.1, la radio de todos. Hace rato les contaba, les hacía una invitación más bien, para este próximo miércoles, pasado mañana, miércoles 13 de mayo a las 5 de la tarde, frente a la Catedral Basílica Nuestra Señora de la Asunción. Elevaremos juntos una sola voz por la paz en nuestro municipio, nuestro departamento y toda Colombia, con el Rosario por la Paz. Pero en esta oportunidad quiero que sea el doctor Edwin Muñoz, alcalde encargado de la ciudad de Popayán, quien le haga la invitación a los oyentes de Popayán FM para que asistan y participen de este bonito acción, de bonito evento que vamos a tener, el Rosario por la Paz. Escuchen con mucha atención.
5: Desde la administración municipal estamos invitando a todos los payaneses este miércoles 13 de mayo a las 5 de la tarde para que nos encontremos aquí frente a la Catedral Nuestra Señora de la Asunción. Los invitamos a todos para que nos unamos en una sola voz, en un solo clamor, una sola oración, con mucha fe, con mucha devoción, para rogarle a nuestro buen Dios por la paz de nuestro municipio, de nuestro departamento y de nuestro Colombia. Los esperamos a todos.
4: Ahí está la invitación desde la Alcaldía de Popayán para todos nuestros oyentes, para que este miércoles, pasado mañana, hagan parte de la oración del Rosario por la Paz frente a la Catedral Basílica Nuestra Señora de la Asunción. Invitación desde la Alcaldía de Popayán y Popayán FM 105.1, la radio de todos. Siete de la noche, 51 minutos. Quiero agradecerles a todos los oyentes por estar aquí siempre en sintonía de Popayán FM 105.1, pero antes quiero recordarles pico y placa para la ciudad de Popayán el día de mañana martes. Vehículos particulares y motocicletas cuyas placas terminen en 3 y 4 no podrán circular en la ciudad de Popayán. Pico y placa mañana 3 y 4. Y la invitación, como todos los días, para que se conecten desde temprano con Popayán FM para que estén enterados de toda la información, de todo el acontecer diario de nuestro territorio local, regional y nacional. De 6 a 8 de la mañana con el magazine Alianza Informativa. De 8 a 12 del mediodía. 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De 12 a 2, el espacio informativo con almuerzo, música y noticias, para que ustedes estén enterados de lo que ocurre en la ciudad de Popayán. De 2 a 5 de la tarde estaremos con Jay-Z. Y de 5 a 8 de la noche nos volvemos a encontrar, nos volvemos a escuchar a través de Popayán FM 105.1. Yo los dejo por acá con la música de Hansel y Raúl junto a Luz Enrique. Esta canción se llama Ella, aquí en Popayán FM, la radio de todos.
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3: Muy buenos días a los oyentes de Popayán FM 105.1. Aquí estamos, como siempre, para traerles la información en los 105.1 del FM y en las diferentes plataformas de internet donde está nuestra señal nítida de los 105.1. En un nuevo día, en un nuevo amanecer, en este ya martes 12 de mayo del año 2026. La temperatura a esta hora en la capital del departamento del Cauca es de 16 grados Celsius, el cielo está mayormente nublado, la humedad está en el 93%, el viento está soplando a 2 kilómetros por hora. La máxima temperatura que vamos a tener en el día de hoy va a ser 24 grados Celsius y se esperan lluvias que nos puedan acompañar en horas de la tarde. Un frente nuboso que ha entrado sobre el oriente de nuestro país, sobre Venezuela, entrando por los llanos orientales y que va a hacer que pues hoy y mañana tengamos algo de lluvias sobre nuestro país. Gracias por estar con nosotros, un feliz amanecer, un feliz despertar para todos ustedes. Qué bueno que se dejan acompañar de la señal de los 105.1 del FM en un nuevo día que va a ser de seguro lleno de grandes satisfacciones. Hay que ponerse metas, amigos oyentes, decir hoy voy a hacer tal actividad, tal cosa, hoy me comprometo a ser el mejor en nuestro trabajo, en nuestro estudio y de seguro que las cosas nos van a salir bien y con la compañía de Popayán FM, con la información, con la música, siempre pues vamos a salir avante. Así que siempre ahí uniditos con los 105.1 del FM. Los buenos días para nuestros compañeros, el doctor Julio Fernando. ¿Qué tal? Muy buenos días, ¿cómo amanece?
4: Muy buenos días, mi estimado Leonardo. Un saludo cordialísimo para usted, igualmente para los queridos oyentes de Popayán 105.1 FM que madrugan a recibir la mejor información. Aquí estamos como siempre dispuestos a compartir con ustedes noticias de actualidad para tenerlos bien informados y que cuenten con los insumos necesarios para formarse su propia opinión. Un placer compartir con ustedes este desayuno informativo.
3: Así es, 6 de la mañana, 6 minutos. No olviden el pico y placa para el día de hoy. No podrán circular carros particulares y motocicletas que sus placas terminen en... Hoy es martes, de 3 y 4 es el pico y placa para el día de hoy, desde las 7 de la mañana hasta las 8 de la noche. Oscar, ¿qué tal? ¿Cómo amanece? Buenos días.
5: Muy buen día, Leonardo, para usted, para los oyentes de Popayán FM 105.1, la radio de todos en este segundo día de semana, día martes, aquí algo nublado en el municipio de Popayán, pero aquí estamos ya listos para contarles en las noticias más importantes de la capital y el departamento del Cauca en este día 12 de mayo, el Día Internacional de la Enfermería. Un abrazo para las enfermeras, para los enfermeros que a esta hora madrugan o que a esta hora pues nos están escuchando en Popayán FM 105.1, la radio de todos.
4: Porque están terminando su turno, ¿no?
5: O empezando el turno.
4: O empezando el turno.
3: Sí, una de las labores más difíciles que se tienen en la asistencia médica, ¿no? Sí, es de las enfermeras, los enfermeros que dedican su vida a cuidar, asistir y acompañar a personas enfermas, a heridas, y por supuesto son esenciales para la atención, para salvar vidas, para prevenir enfermedades y favorecer la recuperación de los pacientes. Pues hoy, 12 de mayo, pues Día Internacional de la Enfermería, gracias a todas estas personas, unos turnos grandes que tienen, ¿no, doctor Julio Fernando? De 12 horas, imagínense, el más difícil, que es el de la noche, que comienzan a las 7 de la noche y terminan a las 7 de la mañana. Y bueno, el Día del Enfermero, un agradecimiento para todos ellos, la gente de los hospitales, en el Hospital Universitario San José, que siempre nos escuchan, en el Susana Valencia. Un abrazo para todos ellos, un feliz día. Seis de la mañana.
4: Mire, Leo, que hace años, ¿no?, cuando era joven, así como usted, hice unos turnitos en radio que se llaman de bombillo, ¿no? De 12 de la noche a 6 de la mañana. 6 horitas, en cambio, los enfermeros y enfermeras, sí, cubren, señor, como usted lo dice, 12 horas.
3: Muchas 12 veces. Horas, sí, complicadísimo. Bueno, pero así está el sistema, doctor Julio Fernando. Muchos piensan que ser médico, pues usted va a hacer mucho dinero, ser enfermero o enfermera, pues también, pero es un alto sacrificio dejar las familias a un lado, a sus hijos, a sus familiares, a sus esposos, esposas, pues es complicadísimo ese tipo de horario que ellos manejan, pero bueno, ahí está entonces, exaltamos esa labor en el día de hoy. 6 de la mañana, 9 minutos, bienvenidos, aquí están nuestros titulares.
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3: A las 6 de la mañana, 9 minutos, contarles que las fuerzas militares han confirmado un bombardeo contra el anillo de seguridad del Comando Central del Ejército de Liberación Nacional, que ha dejado 7 muertos en Tibú. La estructura que fue atacada era la encargada de brindar la seguridad a cabecillas del grupo criminal cuando cruzaban desde Venezuela hacia Colombia.
4: El Consejo de Estado suspendió el decreto 415 de 2026, con el cual el Gobierno Nacional pretendía acelerar el traslado de activos cercanos a 25 billones de pesos desde las administradoras de fondos de pensiones hacia Colpensiones. En trámite de urgencia, el alto tribunal asumió el estudio del caso ante una demanda del abogado Jesús Hernando Baena Álvarez y adoptó esa medida cautelar al considerar que la ejecución del decreto podría producir un daño irreparable. La norma suspendida buscaba el traslado de recursos de afiliados que ya habían cumplido los requisitos para pensionarse, como también de aquellos cobijados por el régimen de transición establecido en la Ley 2381 del 24, que optaron por migrar desde los fondos privados hacia Colpensiones, que no los han cumplido todavía. El presidente de la República, Gustavo Petro, tras conocer el fallo, lo cuestionó duramente y publicó en su cuenta de X, comillas, dado que la sentencia del magistrado del Consejo de Estado a favor del interés de los banqueros y en contra del interés general de los trabajadores y la ley vigente que aquí muestro, pido demandar penalmente por prevaricato al magistrado ponente.
5: Una persona muerta y 6 heridas dejó la explosión en una vivienda en la vereda de la hacienda del corregimiento del Plateado en Argelia, Cauca.
3: Contarles que el gobierno advierte que estaría en riesgo el pago de las mesadas pensionales a quienes se pasaron a Colpensiones tras el fallo del Consejo de Estado que frenó todo el traslado de recursos de 25 millones de pesos del gobierno nacional y ordenó a los fondos privados pasarse a Colpensiones. El presidente Gustavo Petro ha cuestionado la decisión del Consejo de Estado y ha pedido acciones penales contra el magistrado oponente del caso, Juan Enrique Bedoya. Según el mandatario, la sentencia es a favor del interés de los banqueros y en contra del interés general de los trabajadores.
4: Según la última encuesta de Daniel Iboscus, especialista en estrategia, y Sheila Bilker, especialista en investigación, realizada entre el 8 y el 11 de mayo de 2026 a 1,000 probables votantes y con un margen de error del 3%, a menos de 3 semanas de la primera vuelta presidencial en Colombia, se podría pronosticar un eventual empate técnico entre Abelardo de la Espriella y Iván Cepeda. Según las cifras de dicha encuesta, Cepeda obtendría el 39.1% de los votos, mientras que de Espriella alcanzaría el 38.9%. La citada encuesta publicada por Infobae Colombia revela, entre otros datos, que el ataque perpetrado recientemente en el departamento del Cauca por las FARC, que dejó un saldo de 21 personas fallecidas, contribuyó a debilitar la posición de Cepeda y fortaleció el respaldo a Espriella. Consultado sobre quién gestionaría mejor la crisis, el 35% de los encuestados se inclinó por Espriella frente al 24% que eligió a Cepeda y el 18% mencionó a Paloma Valencia.
5: Hay luto en Popayán por el fallecimiento del arquitecto Álvaro Montilla Vega, coordinador de patrimonio de la Secretaría de Planeación.
3: Contarles a nuestros oyentes que el presidente de Ecopetrol, Ricardo Roa, se declaró inocente y no aceptó el delito de violación de topes electorales que le imputó la Fiscalía por las presuntas irregularidades en el reporte de los costos de la primera y segunda vuelta presidencial de la campaña Petro Presidente 2022, de la que fue gerente.
4: Cuando se pensaba que el Día de la Madre, celebrado el domingo inmediatamente anterior, no había dejado los lamentables resultados de otras épocas en materia de violencia, se dio a conocer que en Cartagena fue asesinada una mujer por su compañero sentimental en una acalorada discusión precisamente en la celebración de esa fecha. La víctima fue identificada como Miladis Moreno, a quien el sujeto le propinó varias puñaladas en su casa de habitación ubicada en el sector de San Pedro Mártir de la capital bolivarense. Según Gerber Yesir Peña, comandante de la Policía Metropolitana de la Ciudad Heroica, el individuo ya fue capturado y presentado ante la Fiscalía General de la Nación para la imputación por feminicidio.
5: Hay un importante refuerzo por parte del Ejército en la vía panamericana entre Popayán y el municipio de Timbío, Cauca.
3: Son las 6 de la mañana, 14 minutos, ya aparecieron los 66 militares que estaban incomunicados desde hace 3 días en las selvas del Guaviare. Según se conoció, los uniformados estaban refugiando de una fuerte tormenta que se registraba en la zona, la cual le impedía pues utilizar antenas para evitar descargas eléctricas.
5: Dos personas, entre ellas o 12 menores de edad, murieron en un accidente de tránsito en la vía panamericana entre Popayán y el Bordo Cauca.
3: Fue despedido con honores el vicepresidente Germán Vargas Lleras. En la Catedral Primada de Colombia se realizó la misa de despedida, donde asistieron expresidentes de la República, congresistas, líderes políticos y candidatos presidenciales. En representación del gobierno nacional y a pesar de las diferencias políticas, la vicepresidenta Francia Márquez estuvo presente en la Eucaristía, en la despedida en la Catedral Primada. El presidente Gustavo Petro declaró 2 días de duelo nacional por el asesinato del periodista Mateo Pérez Rueda y la muerte del vicepresidente Germán Vargas. Son las 6 de la mañana, 15 minutos. 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
5: Seis de la mañana, 17 minutos. Hay noticia en el corregimiento del Plateado, municipio de Argelia, vereda La Hacienda, donde en el día de ayer se presentó una detonación en una vivienda, lo que dejó como saldo una persona muerta y 6 heridas, pero también destrucción en 5 viviendas de esa zona que hace parte del Cañón del Micay. Ya hay un comunicado por parte de la Alcaldía Municipal de Argelia Cauca que lamenta lo ocurrido y también lamenta el fallecimiento de esta persona, un humilde o un reconocido campesino de la vereda La Hacienda, de nombre Heriberto Bolaños López, la víctima de este lamentable hecho, la explosión en una vivienda en la vereda La Hacienda. Dicho el ejército, Leonardo, que en ese lugar, al parecer, el Frente Carlos Patiño almacenaba todo tipo de artefactos y también armaba vehículos de bomba para atentar contra la fuerza pública en el Cañón del Micay, en el sur del departamento del Cauca.
8: Sí, ayer el Ejército Nacional confirmó que en el sitio se acondicionaban motobombas, motocicletas bombas, para atacar al plateado, y denunció que el uso de estos métodos por el grupo armado pues infringe el derecho internacional humanitario. Eso fue lo que dijo el Ejército.
9: El Ejército Nacional hace una denuncia pública por los últimos hechos ocurridos esta mañana en la vereda La Hacienda del municipio de Tambo, al norte del corregimiento del Plateado. Las estructuras terroristas al mando de Iván Mordisco siguen manipulando artefactos explosivos. Esta vez se les detonó una vivienda, la cual tenían acondicionada para la fabricación y almacenamiento de estos artefactos con los cuales han intentado afectar a la población del Plateado. Muestra de eso son las diferentes motocicletas, maletines infantiles y demás artefactos que han cargado con explosivos y de manera indiscriminada buscan afectar a la población civil y a la fuerza pública. Esta mañana esta vivienda se les explotó y por fuentes de inteligencia y de la misma comunidad podemos evidenciar el daño a varias estructuras de la población, afectación a personas inocentes del caserío e igualmente a miembros de la estructura. Informaciones de inteligencia suministradas por varios sometidos hace algunos días afirman que dentro de esta vivienda habían estos explosivos y que incluso alias Tornillo era el encargado de accionarlo en el momento en que la fuerza pública se acercara al sector. Definitivamente estas estructuras continúan violando los derechos humanos y el derecho internacional humanitario. Invitamos a la población civil del Plateado y este sector del Cañón del Micay a que no se dejen instrumentalizar y a que sigan denunciando. El Ejército Nacional se compromete a seguir propendiendo por su vida, a seguir avanzando en la estabilización del territorio.
8: Ahí está entonces lo que se ha dicho por parte del Ejército Nacional, una fuerte explosión que se registró en horas de la mañana en la vereda La Hacienda, en el Tambo Cauca, la cual era utilizado por las estructuras Carlos Patiño para fabricar explosivos, y el estallido pues afectó a varias casas alrededor, a la población civil e integrantes, por supuesto, de este grupo ilegal.
5: Ahora, mire, ya hasta ahora, Leonardo, se reporta en Santander de Quilichao que intentó ser atacada la estación de policía de esa localidad norte caucana a través con el uso de un dron, pero el artefacto que llevaba el dispositivo cayó en una calle pública de ese municipio, cayó en la carrera 16 con calle 14, en plena vía pública cayó el artefacto con el que se pretendía atacar la estación de policía de Santander de Quilichao.
8: 6:21 minutos, un destacado gestor cultural y defensor del patrimonio ha fallecido aquí en nuestra ciudad de Popayán, el arquitecto Álvaro Montilla Vega, reconocido defensor del patrimonio cultural. Oscar.
5: Hay luto en el municipio de Popayán, Leonardo, por el fallecimiento del arquitecto, también muy reconocido en la capital del departamento, coordinador además de patrimonio de la Secretaría de Planeación Municipal, el arquitecto Álvaro Montilla Vega. Hay una nota de duelo por parte de la administración municipal que dice lo siguiente: su profesionalismo, compromiso y calidad humana dejaron una huella invaluable en los proyectos, espacios compartidos y personas que tuvieron el privilegio de conocerlo y trabajar a su lado. La nota de la Alcaldía de Popayán por el fallecimiento del arquitecto Álvaro Montilla Vega, el coordinador de patrimonio de la Secretaría de Planeación.
8: Son las 6 de la mañana, 22 minutos. Estamos en esta mañana gris del 12 de mayo del año 2026, en el martes con Popayán FM 105.1, que es la radio de todos.
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8: Está el niño de Trastalleres, estuvo de cumpleaños durante este fin de semana. Él es Andy Montañez. La canción se llama Más que ayer. 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
2: Avanzamos en la mañana de este martes 12 de mayo. Con la información a través de los 105.1 del FM, contarles que los conflictos y la violencia obligaron el año pasado a más personas a huir dentro de sus países, más que los mismos desastres naturales. Es un informe que es publicado el día de hoy y que destaca el valor en el cual varios estados latinoamericanos tienen una violencia, lo cual hace de que muchas personas tengan que entrar en situación de desplazamiento interno en todo el mundo. La cifra global es que por lo menos en el año pasado 82.2 millones de personas vivían en situación de desplazamiento. Las cifras se mantienen en máximos históricos, es lo que se ha dicho, y el informe detalla cómo los conflictos emergentes en lugares como Irán, la República Democrática del Congo, obligaron a personas a huir rápidamente. Lo mismo pues pasa en nuestro país, donde se habla de que son más de 9 millones de personas las cuales han sido desplazadas por tercer año consecutivo. El desplazamiento interno de decenas de miles de personas es una señal del colapso global de la prevención de conflictos y la protección básica de los civiles, es lo que ha dicho Jan England, director de la NRC, en un comunicado. Lo que se habla entonces es que Colombia pues reporta cada día denuncias sobre desplazamientos debido al conflicto armado que se está viviendo. Y uno de los departamentos con más estadística en la cual hay mucho desplazamiento

0: es el departamento de El Cauca, y en el cual pues se tienen datos sobre el desplazamiento, y lo que se conoce es que estos datos serían importantes para comprender dónde son mayores las necesidades y los riesgos para garantizar que las políticas y los recursos estén a la altura de los desafíos de la atención por el desplazamiento interno generado por la violencia que se tiene en nuestro país. Son las 6:30 a.m. Estamos en el Magazine Alianza Informativa a través de Popayán FM.
1: Otro informe que se ha conocido esta mañana muy temprano es el balance humanitario del Comité Internacional de la Cruz en Roja en Colombia frente a la situación humanitaria en el año 2025. Dice ese comité que incrementó en un 100% las personas desplazadas de manera individual por el conflicto armado. Aumentó en un 111% personas desplazadas en eventos masivos. Aumentó en un 99% personas confinadas. Aumentó en un 40% actos violentos contra la asistencia de salud. Aumentó en un 34% personas heridas o fallecidas por artefactos explosivos. Y aumentó en un 22% nuevas desapariciones documentadas por el CICR. También aparece en ese informe anual que en el departamento del Cauca se concentró el 46% de personas fallecidas o heridas por artefactos explosivos durante el 2025 en Colombia.
0: Son las 6:31 a.m. El vicepresidente Germán Vargas Lleras fue despedido ayer con honores en la Catedral Primada de Colombia. Se realizó la misa de despedida donde asistieron pues expresidentes de la República, congresistas, líderes políticos y candidatos presidenciales. Pero doctor Julio Fernando, hubo discursos de despedida que se volvieron, no sé si se digamos que políticos, bueno, sí fueron políticos, porque pues Clemencia Vargas, la única hija de Germán Vargas Lleras, agradeció las muertes de las muestras de solidaridad y le pidió a los colombianos, eso sí, no votar por Iván Cepeda en honor a la memoria de su padre y para salvar al país, dijo. Le contestó el presidente Gustavo Petro, le respondió que esto es una democracia y que el país ya no es de apellidos hereditarios. También la viuda de Miguel Uribe Turbay, María Claudia Tarzona, dijo que iba a apoyar a Paloma Valencia para la presidencia de la República y aseguró que la candidata por el Centro Democrático es la única que puede ganar en segunda vuelta. Y bueno, al respecto, pues apareció también el señor Miguel Uribe Londoño, padre de Miguel Uribe Turbay, candidato presidencial, y arremetió contra el expresidente, hablando pues del expresidente Uribe, que se ha juntado con Paloma Valencia, y aseguró que ambos están pisoteando a la familia para aprovecharse del legado de Miguel. Así que, doctor Julio Fernando, ayer ese entierro pues dio para muchas cosas, en la cual, pues, como decimos, Clemencia, la hija de Vargas Lleras, dijo que a mi papá no le permitieron ser presidente, que para cumplir el legado de mi papá hay que votar contra Cepeda, que Colombia tiene que respetar el legado de mi papá. Y verdad, pues no sabemos, bueno, estos mensajes políticos, ¿no, doctor Julio Brando? Yo creo que si se me muere a mí y mi papá, yo no tendría tiempo para estar haciendo ese tipo de discursos políticos, ¿no, doctor Julio Brando?
2: Pues hombre, Leonardo, la muerte de Germán Vargas Lleras fue un hecho triste, como todos los fallecimientos en cualquier parte del mundo y en cualquier instante. Indudablemente él fue una figura política. Hay que entender, ¿no? Yo creo el dolor de la hija y sus manifestaciones derivadas obviamente de un sentimiento de frustración que cualquiera los puede tener. Decíamos ayer que en el caso de Germán Vargas Lleras, como el de pronto de otras personas, pero en el de él claramente, fue alguien a quien el destino lo estaba preparando para ser presidente, ¿no? A veces en una familia se hacen todos los esfuerzos para que alguien sea abogado, médico, ingeniero y de pronto saque adelante a todo el núcleo y pueda propender por el bienestar de esa célula básica de la sociedad, y cuando se consigue ese objetivo, pues hay mucha alegría, mucha felicidad. En el caso de Germán Vargas Lleras, alguien, como dirían algunos, nacido en cuna de oro, ¿no? El destino que se preveía era que él siguiera ese camino, así como se habló de los López, ¿no? López Pumarejo, López Michelsen, pues hombre, en el caso de Vargas Lleras, ¿no? Ahí vemos, o vimos en estos días nuevamente foticos de Germán Vargas Lleras cuando era chiquitín, trepado en una mesa ya en la casa de Nariño, ¿cierto? Pues al lado de su abuelo, ¿no? El expresidente Carlos Lleras Restrepo. Y entendemos, ¿no? Digamos, no es que se justifique, pero sí se explica que en un momento triste la hija, que seguramente no es política, yo por lo menos no la he visto pues en esas lides, haya hecho una manifestación que despertó pues las reacciones como la del señor presidente, ¿cierto? Diciendo que en Colombia no funcionaba la aristocracia. Aquí la aristocracia es mal entendida, ¿no? La aristocracia es como, a ver, ¿qué le digo? Como la burguesía, como los ricachones, ¿no? Cuando aristocracia en Grecia era los sabios, los filósofos, la gente más preparada, la gente inteligente, digámoslo así. De todas maneras, sí, no es lo ideal que en un hecho político, ¿no? La muerte de Germán Vargas Lleras, yo digo que fue un hecho lamentable, pero también un hecho político, porque se acudió a la política. Mire, así como de un lado se puede decir que hasta los contradictores, y no solo en la política, sino en cualquier escenario de la vida pública especialmente, cuestionan en vida a todos los que no piensan igual, pues cuando alguien muere, usted oye un dicho común, ¿no? Tan bueno que era. ¿No? O sea, no hay muerto malo. Es que yo, ¿cuántas veces escuché críticas fuertes, por ejemplo, contra Serpa, Horacio Serpa Uribe? Ay, pero no es sino que llegó el día de la muerte de Horacio Serpa Uribe y todos, no escuché un comentario en contra, destacando las excelsas cualidades y virtudes de Horacio Serpa Uribe, el que decía mamolas, ¿cierto? Entonces, pues no hay muerto malo, como se dice popularmente, y cuando hay pues alguna declaración de esta naturaleza, que no debió haber existido, ¿no? Repito, no es una justificación para nada, pero sí es una explicación de la hija, pues con dolor del alma decir, pues no lo dijo, lástima que mi padre no fue presidente, pero pues se deja entrever obviamente esa frustración de ella como hija y seguramente de toda la familia, pues diría, ¿no? Para el legado, y lo habrá oído hablar tantas veces en favor de o en contra de a su papá, que dijo, pues para mí una manera de mantener el legado de mi padre, que ya no está conmigo, sería tal. Y pues eso ocasionó reacciones, ¿no? Es un hecho político que produce consecuencias políticas. Las cosas pues a veces se salen de madre, como se dice, y generan unas controversias que no se debieron dar. Por ejemplo, también hay controversias sobre lo que usted mencionaba, ¿no? Hay quienes están criticando fuertemente a la viuda de
0: Miguel Uribe,
2: senador Miguel Uribe Turbay, ¿no? A la señora Tarazona, ¿no? Porque ¿cómo así que no apoya al suegro? ¿Por qué va a apoyar a Paloma, hermano? ¿Por qué va a apoyar a Paloma? ¿Qué deslealtad familiar? ¿No? Por ahí leí algo que no sé si ella lo haya dicho, porque no la he escuchado ni en radio ni la he visto en televisión, ¿no? Que porque Miguel Uribe Turbay pues no marca ni siquiera el 1% de las encuestas, entonces estaría pensando como en el voto útil, pero pues él la está considerando como una traidora, ¿no? Que cómo así que no respeta la línea de quien fuera su esposo. Y que la representa él y no el Centro Democrático y Uribe, que a él no lo querían muchas personas en el uribismo. Entonces, mire, ahí se desprenden muchos comentarios y muchas posiciones políticas. La política es eso, afortunada o desafortunadamente.
0: Bueno, ahí está, doctor Julio Fernando. Pues ahí está, entonces, que no vengan, entonces, dirían algunos, que la esposa de o la hija de, a decirnos por quién hay que votar, ¿no? Y bueno, ahí está la hija de Vargas Lleras, que pues pensamos que ha vivido una vida de privilegios, sin necesidades, sin rogar por una cita médica, ¿no? O por esforzarse por pagar una cuota inicial de una casa o que alguna vez dependió de un salario, ¿no? Pero pues tal vez no entiende las necesidades reales que tiene el pueblo. Ahí está, pues bueno, ahí está un acto de dolor que se volvió un acto político. 6:39 minutos, estamos en el Magazine Alianza Informativa a través de Popayán FM.
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0: Música para este martes con Popayán FM 105.1. Una feliz mañana para todos. Aquí está Moncho Santana. 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
3: Son las 6 de la mañana, 45 minutos, estamos en el magazine Alianza Informativa. Hoy estará el presidente de la República, Gustavo Petro, en nuestro departamento del Cauca. Va a venir a hacer la firma protocolaria del contrato para la construcción de la doble calzada Popayán-Pasto, proyecto que incluye la variante Popayán-El Estanquillo. También va a estar el mandatario realizando una inspección al nuevo hospital de Timbío, una obra que inicialmente pues él proyectaba inaugurarla, pero oficialmente pues no se ha terminado de hacer esta obra, y bueno, por eso viene a hacer la revisión del nuevo hospital de Timbío. Ahí estará entonces el presidente de la República. Además, se va a reunir con la clase política de nuestro departamento del Cauca, va a estar con los alcaldes de varios municipios, concejales y diputados van a asistir entonces en esta tarde, donde va a estar el presidente visitando Timbío para firmar lo que sería la firma protocolaria del contrato de lo que sería el inicio de las obras de la variante Popayán El Estanquillo.
4: Sí, señor, 12 de la tarde llegaría el presidente Gustavo Petro al Coliseo San Cayetano del municipio de Timbío, donde se cumplirá inicialmente el acto protocolario de la firma y posteriormente el recorrido por el centro asistencial de esta localidad sur, muy cerca al municipio de Popayán, donde también pues por parte del ejército y la policía se ha desplegado un importante número de hombres y mujeres a lo largo de la vía panamericana para evitar cualquier situación de orden público durante la visita del jefe de Estado.
3: Y a propósito de la infraestructura que se está haciendo para el departamento del Cauca, se ha hablado por parte del gerente general del consorcio Nuevo Cauca, Julián Antonio Navarro Hoyos, de lo que ha sido la construcción de esta doble calzada que es Popayán-Santander de Quilichao, que se está avanzando y que se espera entregar el próximo año. De acuerdo con el directivo, tienen problemas de orden público porque ya se han tenido 83 eventos de alteraciones, en los cuales 33 son relacionados con hurtos de volquetas, quema de maquinaria amarilla, atentados terroristas y hostigamiento contra los trabajadores de este proyecto. A pesar de que tienen el acompañamiento de unidades de la 29ª Brigada del Ejército, pues los hechos de violencia continúan. Hay temor entre los conductores, contra los proveedores, con los empleados, y inclusive hay varios que han decidido no seguir trabajando en esta importante vía, y lo que se habla entonces es que hay una gran inseguridad en esta zona, en la cual pues muchos de estos grupos alzados en armas que están en esta zona pues no quieren el progreso del departamento del Cauca, y lo que buscan es alterar pues los cronogramas de actividades para entregar la obra a plena satisfacción el próximo año.
4: Así es, y mire, Leonardo, que pese a las dificultades que ha tenido esta concesión, la concesionaria, pues vía la encargada de ese proyecto vial, es una mega obra que avanza a muy buen ritmo, especialmente en lo que tiene que ver con la salida norte de Popayán y ya lo que tiene que ver con el municipio de Santander de Quilichao, zonas como La Agustina, donde ya pues se ve una doble calzada entre Popayán y Santander de Quilichao. Es una obra que va a buen ritmo.
3: Son las 6 de la mañana, 49 minutos. Estamos en el magazine Alianza Informativa a través de Popayán FM 105.1. Bueno, doctor Julio Fernando, en los últimos días hemos estado hablando de cómo se suspenden varios decretos del gobierno nacional Y aquí hay otro que se ha suspendido en el día que hemos conocido en las últimas horas. ¿De cuál se trata, doctor Julio Fernando?
5: Exactamente, Leonardo, el decreto 415 de 2026, que pues hombre, ha sido suspendido por el Consejo de Estado con ponencia del magistrado Juan Enrique Bedoya, quien asumió el caso tras una demanda del abogado Jesús Hernando Baena Álvarez. En esa demanda se pedía pues la declaratoria de nulidad de ese decreto del Gobierno Nacional. No se ha tomado todavía la decisión de fondo, ya se había suspendido parcialmente el decreto 415, pero ahora se suspende en su totalidad. Pues a través de este decreto el Gobierno Nacional pretendía el traslado de unos recursos de aproximadamente 25 billones de pesos de los fondos privados de pensiones hacia el sistema público que maneja Colpensiones, y había ordenado el Ejecutivo que se trasladaran esos dineros a Colpensiones. Algo un poco distinto a lo que se planteaba en la reforma pensional, que como sabemos está en este momento en el congelador, como se dice popularmente, a estudio de la Corte Constitucional. En la reforma se hablaba de transferir esos recursos de los fondos privados, pero no a Colpensiones, sino a un fondo manejado por el Banco de la República. Acá, de manera distinta a lo que se preveía en la reforma pensional, que repetimos está en estudio de la Corte Constitucional, pues se buscaba que los recursos fueran a Colpensiones, lo que en su momento pues el magistrado Juan Enrique Bedoya no consideró prudente. Él hizo la ponencia ante el Consejo de Estado y se tomó esta determinación de suspender mientras se produce un fallo de fondo. El presidente pues ha reaccionado con disgusto sobre esta determinación del Consejo de Estado y ha dicho que pues eso merece ser tratado con mucho cuidado. Hay una declaración bastante fuerte del primer mandatario en el sentido de que esa medida adoptada por el alto tribunal pues favorece a los banqueros y perjudica los intereses personales de los pensionados. Aquí hay que destacar que de esos 25 billones de pesos, una parte, la menor, digamos así, corresponde a quienes ya cumplieron los requisitos para pensionarse: semanas cotizadas y edad, lo mismo que los recursos del ahorro privado para que les puedan comenzar a pagar una pensión. Pero la mayor parte de los 25 billones corresponden a personas que no han cumplido ni la edad, ni tienen las semanas cotizadas, y menos aún pues el capital necesario para que los fondos les comiencen a pagar. Entonces, desde un comienzo se había dicho en el Consejo de Estado que pues parecía no procedente que se trasladaran recursos de estos últimos, que son los mayores. Ahora se dice no, se suspende toda la medida, y mientras no se produzca un fallo de fondo, pues no se va a permitir ese traslado, porque se podría causar un daño irreversible. Además, uno de los componentes de esta decisión del Consejo de Estado se manifiesta en el sentido de que en este momento los ahorros de cada cotizante pues están recibiendo unos rendimientos en la banca internacional bastante altos, y que si se trasladan a Colpensiones o en el supuesto de otro fondo, pues no van a recibir esos ingresos. Además, se convertirían en recursos del manejo corriente por parte del gobierno y la cuenta, porque se dice que pues el Estado, cuando el capital acumulado de las cuentas individuales se extingue, pues el Estado es el que responde por el pasivo pensional. Entonces, ¿qué se estaría pagando? Pasivos pensionales de personas que no son los cotizantes actuales de los fondos de pensiones. Entonces, dejaría de tener como ese carácter de que usted ahorra para que a usted le paguen su pensión. Pasarían al fondo solidario, al fondo público, y allí se empezarían a gastar esos recursos para cancelarle a quienes ya cumplieron los requisitos, pero su dinerito pues se iría por otro lado y no quedaría reservado para pagarle a usted su pensión al momento de cumplir los requisitos. Así que pues otra controversia jurídica y pues que se torna bastante compleja la situación, porque el presidente ha pedido que se demande, dice él, por prevaricato. Los penalistas se ponen un poquito bravos cuando dicen alguien demande, porque en penales denuncie, que se denuncie por prevaricato. Recordemos que hay prevaricato por acción y por omisión. Por acción cuando se hace lo que no se debe, o por omisión cuando se deja de hacer lo que se debe. Igual es un delito. Pide el presidente que se demande, dice lo que se denuncie por prevaricato al magistrado Bedoya. Y pues eso también nos imaginamos que producirá alguna reacción de las altas cortes, en el sentido de que pues pone contra la pared, digamos, a algún funcionario que eventualmente pues tome una decisión que no le parezca al Ejecutivo. Además, digamos, hay que destacar que esta no es una decisión de fondo, es una medida provisional que pues simplemente suspende el efecto del traslado de los 25 billones de pesos por ahora. Habrá que esperar. Lo que pasa es que ahí sí el esperar en toda su significación, ¿no? Porque la justicia no es que sea precisamente lo más rápido y lo más ágil en nuestro país, y habrá que esperar a ver la decisión de fondo para ver si en su momento, en una sentencia, porque esto tampoco es una sentencia, se ratifica pues que nunca debieron pasarse esos fondos a Colpensiones, o si consideran que sí debió hacerse. Lo que parece que pues va a suceder es que se demore un tanto este proceso en el Consejo de Estado, pero de toda manera no estaba sintonizado con lo que dice la reforma pensional en suspenso de la Corte Constitucional, de que no se debe pasar a Colpensiones, porque siempre se temió, se tuvo miedo, pánico, terror de que esa plástica se esfumara, y por eso se habló cuando se llegó a la concertación, y por eso pasó la reforma pensional, ¿no? Que pasaran esos recursos de los fondos privados a un fondo manejado por el Banco de la República. Aquí se quiso pasar directo a Colpensiones y pues empezaron las demandas y ya pues se ha obtenido este resultado parcial de la suspensión del decreto 415, por lo tanto, pues quedan esos recursos todavía administrados por los fondos privados de pensiones.
6: Son las 6:57 minutos, estamos en Popayán FM 105.1, analizando la noticia, siempre aquí en los 105.1 del FM en el martes.
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1: Música que viene desde el Brasil, Roberto Carlos. La canción se llama Detalles. 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
4: 7 de la mañana, 4 minutos, estamos en el magazine Alianza Informativa a través de los 105.1 del FM en la mañana de este ya martes 12 de mayo. Qué rápido que va este mes, ya 12 días nos vamos consumiendo de el mes número 5, mes número 5 ya, Oscar, ¿cómo le parece esto? 12 de mayo. Muy bien, hoy va a jugar el América de Cali, ¿no? Después de los primeros 90 minutos que se vivieron en el Pascual Guerrero, hoy el América visita al Independiente Santa Fe por la vuelta de los cuartos de final del primer semestre de la Liga Colombiana. El partido va 1-1 y vamos a ver cómo le va hoy al América. 8:30 de la noche, entonces, es el partido para el día de hoy entre Santa Fe y el América.
5: Y también Atlético Nacional Internacional, que viene con ventaja para el verde de Antioquia 2-1. 6:20 de la tarde, Atlético Nacional Internacional.
4: Bueno, hoy tenemos entonces plato futbolístico martes. Esto es rapidito porque pues ya se viene el Mundial y necesitamos definir entonces cuál es el campeón de este semestre del fútbol colombiano. 7 de la mañana, 5 minutos. Más información hasta ahora, Oscar.
5: A esta hora continúa la tensión en el municipio de Santander de Quilichao, Leonardo, debido a un artefacto que cayó en vía pública en el barrio El Limonar. Ese artefacto cayó desde un dron con el que se pretendía atacar la estación de policía del municipio de Santander de Quilichao. Ya la Policía Nacional hace presencia en ese lugar, en ese barrio, barrio El Limonar. Está acordonado el sector a la espera de técnicos para neutralizar o desactivar ese artefacto, al parecer una granada tipo mortero que cayó en vía pública en Santander de Quilichao.
4: Son las 7 de la mañana, 6 minutos. Estamos en el magazine Alianza Informativa a través de los 105.1 del FM, la radio de todos. Oscar, hoy es el Día del Enfermero. Hoy es el Día Internacional de la Enfermería. Se celebra cada 12 de mayo, fecha que coincide con el nacimiento de Florence Nightingale, considerada la precursora de la enfermería moderna por su trabajo en higiene, en organización hospitalaria y en el cuidado de los pacientes. Esta jornada pues reconoce el día de hoy de las labores de enfermeros, de enfermeras, quienes dedican su vida a cuidar, a asistir y acompañar a personas enfermas o heridas, siendo esenciales para salvar la vida, prevenir enfermedades y favorecer la recuperación de los pacientes. Hoy, 12 de mayo, se destaca entonces la importancia de estos profesionales en la promoción de la salud, la prevención de enfermedades y la gestión de los sistemas sanitarios. Un saludo para toda la gente que trabaja en el área de enfermería de las diferentes instituciones de salud de nuestro departamento del Cauca, de nuestra ciudad de Popayán. Para ellos pues va un abrazo de agradecimiento y de valorizar toda esa dedicación, toda esa vocación que tienen estos profesionales y que dan todo para la sociedad.
5: Y es que según la Organización Panamericana de la Salud, los enfermeros y las enfermeras desempeñan un papel crucial en los sistemas de salud, pero a menudo carecen de reconocimiento e inversión adecuada en educación, empleo y liderazgo. Las actividades del Día Internacional de la Enfermería y los enfermeros tienen como objetivo promover el diálogo y la acción en materia de igualdad de género, liderazgo e innovación en la educación y la práctica de la enfermería.
4: Así es, para todos ellos un saludo cordial desde Popayán FM, desde la Alcaldía Municipal de Popayán, en este Día del Enfermero. Muy importante este día del reconocimiento. Bueno, doctor Julio Fernando, Día de la Madre, fin de semana, que como siempre las estadísticas muestran que se tienen hechos de violencia. Una de las fechas más violentas en nuestro país es el Día de la Madre. No es la más, pero sí tiene varios componentes de violencia que se toman en horas de la tarde, cuando las familias se reúnen y, bueno, en medio de la celebración pues salen disputas y todas esas cosas. Pero llama la atención también que el Día de la Madre, celebrado el pasado domingo, pues dejó lamentables resultados en materia de violencia, y un hecho que llama la atención, el que sucedió en Cartagena. ¿Qué fue que pasó, doctor Julio Fernando?
6: No, pues hombre, Leonardo, cuando estábamos de pronto como ilusionados porque no habíamos escuchado en las últimas horas el registro de hechos de violencia sucedidos en la celebración del Día de la Madre el domingo inmediatamente anterior, pues nos estremeció una noticia proveniente de la capital del departamento de Bolívar, la ciudad de Cartagena, en la cual pues se relata que se presentó un hecho trágico en la ciudad heroica. Una mujer fue asesinada por su pareja en plena celebración del Día de la Madre. Se dice que pues esta pareja, que compartió su vida durante 14 años, estuvo celebrando el Día de la Madre, que fueron el señor y la señora con una hija, pues a una fiesta en el barrio, y que en un momento determinado pues el señor llevó a la señora, que había tomado más que él, estaba ella más borracha, como se dice popularmente, más embriagada que el sujeto, él la llevó a la casa, ¿no? Y estando pues en total estado de indefensión, borracha, ¿no?, embriagada, el individuo la mató. 10 puñaladas le propinó, un bárbaro, ¿no? Como Miladis Moreno Torres fue identificada la señora que fue asesinada el 10 de mayo en la ciudad de Cartagena. La pareja sentimental fue señalada como el autor de este feminicidio. Testigos revelaron que la atacó a puñaladas tras asistir a una celebración por el Día de la Madre y después de una acalorada discusión en la casa ubicada en el sector conocido como San Pedro Mártir, la asesinó. De acuerdo con datos que entregó Helber Yesid Peña Araque, comandante de la Policía Metropolitana, el presunto feminicida ya fue capturado, permanece bajo custodia policial y pues puesto a disposición de la Fiscalía General de la Nación para que haga las diligencias correspondientes a la imputación de cargos por feminicidio. También se informó que pues la intervención de los miembros de la policía fue posible ante el llamado de vecinos que escucharon, los gritos y la angustia de la víctima cuando estaba siendo apuñaleada, y de la hija menor de Miladis Moreno Torres, quien relató que pues desconocía la causa exacta de la discusión de sus padres, pero que se produjo después de que habían estado tomando en la casa y en la noche se fueron a la calle del mismo barrio en el que viven, a una fiesta familiar. Ahí estuvieron hasta que comenzaron a discutir. Cuando ella estaba en muy mal estado, ella se emborrachó, dice la hija, mi mamá se emborrachó más que él, y por eso él se la llevó para la casa, y aprovechando que estaba dormida, la acuchilló. Algo pues tenebroso, escabroso lo que aconteció en Cartagena, y pues lamentable, ¿no?, que este tipo de situaciones se continúen presentando en fechas que deberían ser de encuentro o de reencuentro, de regocijo, de compartir en familia, de que afloren sentimientos como el amor, la comprensión, y no que se presenten situaciones tan lamentables y deplorables como esta, que después de ingerir licor, pues se produzca una discusión que genere pues un hecho tan lamentable como el asesinato de una persona.
4: Son las 7 de la mañana, 13 minutos. Estamos en el Magazine Alianza Informativa a través de Popayán FM 105.1 en el martes.
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4: Para este martes, aquí está la orquesta de Emilio Gunda Merced. Era la salsa fever en los años 80, y una canción que había hecho Ricardo Montaner se llama Tan Enamorado. 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
3: Son las 7 de la mañana, 20 minutos, estamos en el magazine Alianza Informativa, sale el sol sobre el oriente de nuestra ciudad de Popayán en este nuevo día, en este martes 12 de mayo del año 2026. Mucha atención porque la Fiscalía General de la Nación, la fiscal Luz Adriana Camargo, ha firmado una resolución en la que decidió no acceder por ahora a la suspensión de las órdenes de captura contra 29 cabecillas del Clan del Golfo. Entre ellos está Giovanni de Jesús Ávila, conocido como alias Chiquito Malo, que es el máximo jefe de esa organización criminal y quien además tiene una solicitud de extradición hacia los Estados Unidos. La determinación se conoce en medio del proceso de conversación sociojurídica que adelanta el gobierno nacional con esa estructura autodenominada como Ejército Gaitanista de Colombia. Y según lo que se dice, entonces la Fiscalía ha condicionado cualquier eventual suspensión de las órdenes de captura al cumplimiento de varios compromisos por parte del grupo armado. Entre las exigencias está el cese de crímenes que vulneren el derecho internacional humanitario, la entrega de menores reclutados y el fin de las actividades económicas ilícitas. Ahí está entonces esta gobernanza que se daría entonces en contra de lo que había dicho el presidente Gustavo Petro. Entonces la Fiscalía pues dice que no accede a suspender esas órdenes de captura contra los 29 cabecillas del Clan del Golfo. 7:22 minutos, estamos aquí en Popayán FM 105.1. Más información hasta ahora, Oscar.
4: Operativo contra el narcotráfico Leonardo en la vereda San Rafael del municipio de Santander de Clichao, donde fue capturado un hombre con 94 kilogramos de clorhidrato de cocaína que eran movilizados en un vehículo particular mediante la modalidad de caleta. Fue capturado este hombre transportando esa sustancia ilegal.
3: Ya ha salido la lista de las personas que serán los jurados de votación, dice la Registraduría Nacional, y ha explicado que...
5: ¿Usted está entre los afortunados o no?
3: Yo salí, dice la Registraduría que se hace un sorteo, ¿no? Uh-huh. Yo salí para las anteriores, doctor Julio Fernando, pero en esta ya revisé y no estoy ahí en la lista de jurados de votación.
4: Oscar. Ya revisé y no, señor.
3: Bueno, ahí está. Bueno, ahí está entonces para que lo tengan en cuenta nuestros amigos oyentes, que revisen la página de la Registraduría del Estado Civil. Ahí aparece el listado, usted mete el número de cédula y aparece si ha sido seleccionado para ser jurado de votación para las elecciones del próximo 31 de mayo. Así que la entidad también está insistiendo en que el correcto funcionamiento de las elecciones pues depende en gran medida del compromiso de los jurados y de la transparencia de ellos para registrar, y la inasistencia injustificada puede generar multas equivalentes hasta 10 salarios mínimos diarios legales vigentes, y en el caso de empleados públicos también podría presentar investigaciones disciplinarias. Son las 7 de la mañana, 23 minutos. Estamos en el magazine Alianza Informativa a través de Popayán FM 105.1, que es la radio de todos. Más informaciones ahora, Oscar.
4: Un balance que entrega la Policía Metropolitana de Popayán, Leonardo, frente a la celebración del Día de la Madre aquí en la capital del departamento, porque dice la policía que gracias a la cultura ciudadana y al civismo de la comunidad se logró una histórica reducción del 94% en lesiones personales. También ha dicho la policía que hay una reducción del 47% en llamadas de emergencias relacionadas con riñas, intolerancia o actos que tuvieran la intervención de la policía. También destaca el buen comportamiento de la comunidad durante el fin de semana que tuvo la celebración del Día de la Madre aquí en Popayán.
3: Sé que son buenos datos, positivos, entonces, en el cual se tuvo una disminución de hechos de violencia e intolerancia por el Día de la Madre.
4: Sí, señor, unos buenos datos positivos en datos, lo que hablábamos el pasado viernes, buscar que la celebración no terminara en tragedia y así

0: una encuesta de Daniel Iboskus, especialista en estrategia, y Sheila Bilker, especialista en investigación, que se dice por el medio del cual la extractamos, que la publica, que es Infobae de Colombia, dice que se realizó entre el 8 y el 11 de mayo de 2026 a 1000 probables votantes y con un margen de error del 3%. Faltan, como usted lo dice, pues ya menos de 3 semanas para estos comicios, y según esta encuesta dice que se podría pronosticar un eventual empate técnico entre Abelardo de la Espriella e Iván Cepeda. Según las cifras que revela la encuesta, Cepeda obtendría el primer lugar con 39.1 de los votos, mientras que de la Espriella alcanzaría 38.9, o sea, 2 décimas de diferencia. Esa encuesta que publica Infobae Colombia revela, entre otros datos, que el ataque perpetrado hace poco tiempo en el departamento del Cauca por las FARC, por las disidencias de las FARC, que dejó un saldo de 21 personas fallecidas y varios heridos, pues contribuyó a debilitar, dice Infobae, o la encuesta que publica Infobae, a debilitar la posición de Cepeda y a fortalecer a de la Espriella. Consultados sobre qué persona, qué candidato, qué aspirante gestionaría mejor la crisis que en materia de orden público se vive en el país, el 35% de los encuestados se inclinó por de la Espriella, 24% por Cepeda y 18% por Paloma Valencia. Pues hay muchas encuestas, cada rato salen unas más completas que otras, unas de empresas más reconocidas nacionalmente que otras. Aparte de las encuestas, pues también los estudios que ha sacado Publimarket sobre las apuestas, que no son, ¿no?, encuestas de ninguna manera, pero que sí son como intenciones, en el sentido de que pues nadie va a apostar porque el que piensa que va a perder. Pero ahí van dando unos datos que para unos son creíbles, para otros no. De todas maneras, estamos en el juego, ¿no?, de los números, de las cifras, de las predicciones sobre lo que va a acontecer en las próximas elecciones. La invitación que uno tiene que hacer, mi estimado Leonardo, es que la gente vote, simple y llanamente, por el que quiera, ¿no? El blanco, el amarillo, el rojo, el azul, el zapote, ¿no? El que quiera, pero que vote, porque pues es deber, ¿no? El participar en unas elecciones es un mecanismo de participación ciudadana que nos permite decidir sobre el futuro del país. Uno a veces se encuentra con gente que no vota y después se queja por todo. Yo le decía, ¿votaste? No voté. Ah, hombre, tiene la oportunidad de contribuir a fortalecer la democracia y a trazarle rumbo al país, que uno muchas veces se equivoca, maestro, pero pues hay que participar en unas elecciones y hacer uso del sagrado derecho al voto.
1: Sí, señor, desde aquí pues impulsamos a que la gente vaya a votar, no le estamos diciendo vote por quién, ¿no? Como...
0: Exacto.
1: Como si estuviéramos en un...
0: Pedro, ni por María, por el que quiera.
1: Por el que quiera,
0: ¿no?
1: Sí.
0: Alguien decía, mire, en Colombia no hay partidos políticos, sino odios heredados, ¿no? Y la gente sigue votando por los mismos. Bueno, pues sí, que los que quieran seguir votando por los mismos, que sigan votando por los mismos. Otros, pues hombre, que lo piensen, ¿no? Mire, algo que no he hecho, y esa sí es una posición personal.
1: Dígame, doctor.
0: Nunca en esta vida he votado en blanco. Hay personas que lo... de hecho, el voto en blanco es un voto válido.
1: Sí,
0: un
1: claro.
0: Voto de protesta que puede producir efectos jurídicos.
1: Exactamente.
0: Cuando el voto en blanco gane, pues... se repite a barajar de nuevo y a repartirlo yo, y ya los que participaron en una elección quedan pues fuera de concurso y entran a participar otras personas. O sea, es un mecanismo plenamente valedero, consagrado en la Constitución, en las leyes, y se puede usar. Pero esa sí ha sido como una decisión personal de este servidor a lo largo de la existencia, votar siempre por alguien, ¿no? Uno dice, o el que me parezca el mejor o el menos malo, pero hay que votar. Y si quiere votar en blanco, pues también vote en blanco, ni más faltado.
1: Muy bien, son las 7:29 minutos. Estamos
0: mire quién llegó, Michael Jackson.
1: Llegó Don Joe. 7:30 minutos, estamos aquí en Popayán FM.
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1: Música para este martes. Sale tímidamente el sol sobre el oriente de nuestra ciudad de Popayán. Aquí están los hermanos Lebrón. La canción se llama Falta. 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
3: 7:37 minutos, estamos en el Magazine Alianza Informativa a través de Popayán FM 105.1. Hay una operación militar con bombardeos que se está ejecutando en el Catatumbo y que ha dejado como resultado uno de los golpes más fuertes contra la estructura de seguridad del Comando Central del Ejército de Liberación Nacional en Norte de Santander. Lo que se dice es que tropas del Ejército, apoyadas por la Fuerza Aeroespacial y unidades del CTI, y irrumpieron en una zona rural de Tibú, donde delinque una comisión del Frente Luis Enrique León Guerra, señalada de proteger a altos mandos del ELN. La operación estuvo dirigida contra hombres bajo el mando de alias Sucre, identificado como el segundo cabecilla de esa comisión, y de acuerdo con información de inteligencia militar, en medio de los combates murieron al menos 7 integrantes del grupo criminal. Sin embargo, las autoridades pues aseguran que los cuerpos fueron retirados rápidamente por otros miembros del ELN en medio de esos enfrentamientos y maniobras de hostigamiento contra las tropas que avanzaban hacia la zona del objetivo. Y durante la incursión pues también se registraron intentos de ataques con drones cargados con explosivos. Es lo que se habla entonces de este seguimiento que se le está haciendo a personal del ELN cuando estaban intentando cruzar desde territorio venezolano hacia Colombia.
4: También hay noticia, Leonardo, porque a esta hora inteligencia militar investiga la veracidad de un video que se ha conocido en redes sociales sobre el uso de drones por parte de menores de edad en el departamento del Cauca, y es que según la inteligencia, grupos armados estarían instrumentalizando a menores de edad, especialmente en el norte y centro del Cauca, para el manejo de este tipo de dispositivos con los que se ataca estaciones de policía y también bases militares en esta región del país.
3: Sí, en el video se muestra cómo jóvenes comienzan a manipular esta serie de drones que se manejan en de manera remota, ¿no? Y no es un cualquier dron pequeñito, ¿no? Son drones bastante grandes que tienen la forma de movilizar grandes cargas. Y bueno, ahí está lo que se ha conocido entonces por parte de las autoridades. 7:39 a.m, estamos en el Magazine Alianza Informativa a través de Popayán FM 105.1. Contarles que en el día de hoy dice la Organización Mundial de la Salud que han aumentado el número de casos positivos por hantavirus y se ha elevado a 11. No obstante, ha aclarado que el riesgo de contagio sigue siendo bajo, ya que las personas con casos confirmados y sospechosos han sido aislados para una supervisión médica con el propósito de disminuir el riesgo de una posible transmisión posterior. Lo que ha afirmado el director de la OMS, Tedros Adhanom, es que todos los casos sospechosos y confirmados han sido aislados y se están gestionando bajo una supervisión médica estricta, minimizando así el riesgo de cualquier transmisión, y ahora mismo no hay nada que apunte a que vaya a haber un brote mayor. Es lo que se ha conocido entonces por parte de la Organización Mundial de la Salud, que reporta el a 11 15 casos ya de hantavirus y entrega pues las recomendaciones para poder frenar este brote. 7 de la mañana, 40 minutos. 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
3: Es música para alegrar este martes. Aquí está recordando a Nino Segarra. En los 90 se hiciera esta canción llamada ¿Por qué te amo? 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
3: 7:47 minutos a esta hora, invitados con Oscar en la mañana del martes, aquí en Popayán FM 105.1, que es la radio de todos.
4: Invitado Leonardo John Moncayo, médico profesional en deporte, que hace parte del programa Operación Vida. Médico, muy amable por acompañarnos en esta mañana en Popayán FM 105.1.
5: Hola, muy buenos días. Muchas gracias por este espacio que me brindan nuevamente.
4: Bueno, médico, llega la Operación Vida. Recordemos qué es la Operación Vida.
5: Operación Vida es una estrategia diseñada desde la Secretaría de Salud. Estamos haciendo un espacio para las personas que sufren de enfermedades crónicas no transmisibles, hipertensión, diabetes, dislipidemia, obesidad, con el fin de incentivar a la gente que conozcan los síntomas, cómo prevenir un accidente cerebrovascular, cómo prevenir los infartos, cómo utilizar la actividad física como un método preventivo para enfermedades crónicas no transmisibles.
4: Hablemos un poco de la fecha, del lugar, del día, ¿dónde se tendrá la Operación Vida en Popayán?
5: Lastimosamente, por el conflicto que está pasando el departamento del Cauca, se suspendió la primera fecha que teníamos establecida, que era el 2 de mayo. Para este 16 de mayo tenemos la primera fecha, en donde trabajaremos pues con una sesión de conferencias para los líderes sociales y para la comunidad. Lo que hacemos en esta fecha es capacitar a todos los líderes sociales en cuanto a prevención de accidente cerebrovascular, prevención de infarto, actividad física como un método preventivo, alimentación saludable para la comunidad. Ya posteriormente estamos en espera todavía de la segunda fecha y de la jornada de salud que tenemos diseñada. Entonces, el lugar, recordar pues el 16 de mayo, 8 de la mañana, en el Salón Comunal del barrio Tomás Cipriano.
4: Ahí está la invitación, médico. ¿Qué acciones comunitarias hacen parte de la Operación Vida?
5: Inicialmente, las jornadas de capacitación a los líderes sociales, enfocados pues en la prevención sobre todo. Aparte, tenemos como una jornada de salud que incluye tamizajes de tensión arterial, de diabetes tipo 2, métodos preventivos en salud mental. Tenemos salud familiar también en esta jornada de salud. Tenemos ayuda de algunos estudiantes de enfermería que nos colaboran para realizar los tamizajes, tomas de presión arterial, tomas de glucometrías para personas con diabetes y aparte de eso, una jornada deportiva como para que la gente conozca cómo cuidar su cuerpo, cómo trabajar en casa e implementar la actividad física como un método de vida.
4: Ahí está, pues, el médico. Reiteremos la invitación, por favor, para el día sábado 16 de mayo en Popayán.
5: Sí, entonces recordar que para el 16 de mayo a las 8 de la mañana en el barrio Tomás Cipriano, en el Salón Comunal, estaremos con Operación Vida diseñando la primera fecha de las jornadas de capacitaciones a líderes sociales. Invitamos a toda la comunidad para que se acerque, para que nos acompañe, y conozcan cómo cuidar su cuerpo, cómo prevenir enfermedades crónicas y cómo tener una mejor calidad de vida.
4: Ahí está la invitación para la capacitación dirigida a líderes de la Comuna 7, especialmente del occidente de Popayán, sábado 16 de mayo a partir de las 8 de la mañana en el Salón Comunal del barrio Tomás Cipriano. Médico, muy amable por acompañarnos.
5: Muchas gracias por este espacio y le recuerdo a la comunidad, estamos trabajando por la salud de los payaneses. Recordarles que existe un grupo encargado y diseñado precisamente para prevenir esas enfermedades, para que la gente aprenda cómo cuidarse, para que la gente entienda cómo debe cuidar su cuerpo.
4: Gracias, médico. Recuerde la invitación, sábado 16 de mayo, 8 de la mañana, Salón Comunal del barrio Tomás Cipriano.
5: Muchas gracias.
3: Son las 7 de la mañana, 51 minutos. Gracias por haber estado con nosotros en esta mañana informativa a través de Popayán FM 105.1. Ya viene Alexa y Joe para acompañarnos en el martes con Popayán FM 105.1, la radio de todos.
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0: con un vallenatico así iniciando la mañana. Hágame el favor. María. Cordial saludo. La presente es para informarte que estamos al aire, que llegamos muy en punto de las 8 de la mañana con toda la energía, con toda la actitud. Eso sí, mi amor, estoy como un poquito encalambrada. No sé, tengo como un frío hoy, ¿oíste? Una cosa impresionante, no sé, me dio como friecito. Espero que hoy, mi amor, tengas lo mejor, el mejor de los días. Que hoy caigas en cuenta de lo afortunado que eres de poder levantarte, de poder entregar una palabra de aliento quizás a los demás, de poder escuchar al prójimo, de ser escuchado. Son privilegios, mi bizcocho. Y hay que agradecer por eso. Bienvenido sea este martes 12. Dios mío bendito. Mayo, martes 12. Ya estamos en la mitad prácticamente del mes. Y así de a poquito, coronando, mi amor. Cuando menos pensemos, placata 2027. Este 2026 pasa, pero rapidísimo. A nada del mundial. Pero cuando te diga nada, es a nada del mundial, de las elecciones. No, ya, usted pasa agosto, le cometas, chao, chao pescado, literal. Un gusto saludarte, mi nombre es Alexa. Alexa Potes, que te acompaña en esta mañana maravillosa. No estoy solita, estoy con un negrito sabrosón, Niche Guaguancó. Hoy, mi amor, se vino de rayas. En el robó el mantel a la mamá, una cosa impresionante, muchacho, ve. Anda manteludo hoy. Mi negro, buenos días.
1: Bacoso, ese soy yo, con sabor de pueblo, al bate. Sí, y en primera base, y en primera base. El negro sabrosón, Niche Guaguancoyo de Orlando Mina, para calentar el ambiente, el sabor. Tiene frío, ¿no? Nosotros le calentamos el ambiente con la melodía, con la música, con todo lo que tenemos aquí en la mesa de trabajo de 105.1 FM, la radio de todos.
0: Si existen los pasos prohibidos, existen las camisetas prohibidas. Hoy yo la posee. Hoy se vino hoy mantelú, pero bonito, ¿sabes? ¿Oíste? Muy tropicalito tú.
1: No, no, bien.
0: ¿Sí me lo dejaron dormir ayer?
1: Sí, uy, dormí, qué bacano,
0: ¿eh? ¿A qué horas acostó, bebecito?
1: No, como, no, anoche sí me estaba viendo el partido del Deportivo Cali que le ganó en la Copa Colombia.
0: Eso
1: que
0: sí lo decís, ¿no?
1: Sí.
0: Eso sí lo decís.
1: Y después también el de Millonarios. Parte del de Millonarios, sí. Y bueno, después a la camita.
0: Pero vos te acostás muy temprano, ¿no? Tipo 7, 7 y algo, ya estás en la camita, ¿no?
1: Sí, sí, sí. Pero anoche sí, como vuelvo y le digo, me observé, me miré esos dos partidos y después sí. Bueno. Listo.
0: Los oyentes, ¿cómo amanecieron? ¿Cómo están? Si no me le han dado ese besito de buenos días, ¡mua!, en la frente, tome jupico para que hoy inicie de la mejor manera esta mañana con Popayán FM. De pronto, mi amor, tenés una canción por ahí, te la querés solicitar. Estás como con un tarareo, ¿no has pillado yo de que una se levanta?
1: Sí,
0: y la canción y la canta y canta, sí, la canción. Sí, sí, sí. Hombre, programátela al 304-45-1090.
1: 304-45-1090, arriba ese ánimo.
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0: Uy, uy, uy. ¿Qué fue ese machetazo? ¿Cuál es esa? El propio machetazo. Mi Joy.
1: Dígame, coménteme.
0: Invitación para todos los oyentes de Popayán FM 105.1. Muchachos, en estos tiempos donde hay tantas cosas, donde hemos evidenciado unos episodios de verdad muy fuertes con todo el tema de la violencia en el departamento del Cauca, no solamente mi Joy en el departamento del Cauca, sino que me atrevería a decir que todo el país.
1: ¿En todo el país?
0: En todo el país, diferentes episodios, escaladas de violencia. Bueno, de verdad que se han venido evidenciando. Mire, este miércoles 13, o sea, mañana, uy, Dios mío, qué rápido, a las 5 de la tarde vamos a tener un rosario por la paz. Esto va a ser en la catedral. En la medida de lo posible, si usted puede, mi preciosa, mi precioso, pues vestido de blanco, ¿cierto?
1: Ya.
0: O con una velita que nos pueda acompañar. Es una misa por la paz de la ciudad de Popayán y, ¿por qué no?, también del mundo entero, mi Joy, porque para nadie es un secreto que en este momento esas tensiones entre Estados Unidos, bueno, todo lo que pasa también a nivel mundial. Entonces la invitación es para que mañana nos encontremos ya en ese rosario por la paz en la catedral. Invitación para toda la audiencia de Popayán FM.
1: Es para unirnos en oración por la paz de nuestra región, por la paz de Colombia, por la paz del mundo y especialmente también por la paz de nuestro querido departamento, que es muy rico, muy bonito, el departamento del Cauca.
0: Aquí se ve muy sabroso, muy tranquilo dentro de todo. De verdad que es una capital muy tranquila, hablo de la capital. Mire, por acá nos llega un mensajito, mi Joy, dice: buenos días, lo saluda Galo de la Licoreta del Cauca.
1: De así la licorera. Galo, ahí. Ah, ya sé.
0: De la licoreta.
1: Ah, en el taller, de la licorera del Cauca, el vio Galo. Abrazo cordial, muchachos.
0: Hola, mi Joy, buenos días. Qué alegría escuchar este programa en las mañanas, lleno de muchísima energía. Que mi Dios me los bendiga siempre. Qué bello, un abrazo, mi amor, a toda mi gente de la industria licorera que
1: está a todito, ¿no? Y allí jugamos de local, ¿o yo? Saludo cordial para el viejo Juan Jairo Loaiza, que se mantiene sintonizado con 105.1 FM. Las secretarias, para ellas, el abrazo cordial. Allá en la planta, todos ellos, para todos, toditos los funcionarios de la industria de licores del Cauca, abrazo cordial de parte de 105.1 FM.
0: Besitos, dice: buenos días, escuchándolos desde temprano. Hoy pido una canción, Golpes en Corazón, de los 8 de Colombia. Bueno. Hola, hola, buenos días, un saludo a Serviplaga, siempre está por ahí conectaditos con nosotros también, a mi gente que está trabajando hoy desde las diferentes empresas. Hola.
2: Buenos días, Alexa, buenos días, Joy.
0: Hola.
2: Un excelente y bendecido día.
0: Amén.
2: Reportando sintonía, Edwin San Guzmán del barrio San José, para saludar a mi hija Dayana Guzmán en España.
0: Siempre le pegas un saludito, qué bello. Qué bello, qué bello ese papito. Dios te bendiga, mi amor hermoso, mi Joy. Usted cuando el Cali anda ahí como en la mala, ni lo menciona.
1: No, ay,
0: ni lo menciona.
1: Oigan a mi tía.
0: Ni escucho tabla de posición, nada. Pero usted llegó y dijo: es que el Cali ayer ganamos. ¿Qué ha pasado en ámbito deportivo?
1: Bueno, le hablamos de deportes, pero antes quiero saludar a José Cañar en el barrio Plateado, ahí en su emprendimiento de eléctricos. Muchas gracias por escuchar 105.1 FM, la radio de todos. Pues le comento que inició la Copa Colombia Betplay con los siguientes resultados. La Copa Colombia Betplay es, digamos, como jugar el torneo de reservas. Eso da la oportunidad que los equipos muevan jugadores que no tienen esa oportunidad de estar en el equipo profesional ya. Pero pues los elencos, los cuadros de nuestro país la han tomado de otra forma, porque eso da para ir a competir a nivel internacional, digamos Copa Suramericana, el que salga campeón. Por eso precisamente el Deportivo Cali ayer y el Atlético Bucaramanga salieron fue con sus formaciones titulares.
0: No, te brillan los doitos, sí. ¿Cómo te brillan
1: los
0: doitos?
1: El torneo de reserva se jugó por allá empezó a jugarse en 1950, 1951, después del 78 al 81 y se acabó, pero ahora prácticamente regresa, como vuelvo y le digo, Copa Colombia, que es prácticamente un torneo de reservas. Los resultados: Deportivo Cali 2, Atlético Bucaramanga 0, Millonarios 1, Llaneros 0, Atlético 1, Patriotas 1, Medellín 1, Fortaleza 0. Bueno, y hablamos de partidos de los playoffs hoy, porque esto define ya, estamos hablando de las semifinales y vamos ya a saber cuáles son los que van a clasificar para buscar ese título del torneo BetPlay en su fase 1. Hoy Atlético Nacional Internacional de Bogotá a las 6:20 de la tarde, Estadio Atanasio Girardot. La llave va 2-1 ganando Atlético Nacional. ¿A quién le va usted ahí?
0: ¿A quién me dijiste?
1: Atlético Nacional Internacional de Bogotá.
0: A ninguno.
1: Ah, bueno.
0: A ninguno.
1: Si fuera millonario, sí.
0: Yo le he puesto equipo vaticaucano, de resto.
1: Bueno. Y para el partido de fondo, Santa Fe América. La serie va 1-1. Este partido va a las 8:30 de la noche en el Estadio Nevesio Camacho, El Campín. A esta hora se disputa la cuarta fecha, la cuarta etapa del Giro de Italia sobre un trazado de 138 kilómetros con llegada a Cosenza. La salida fue en Cantazaro. Hay un solo puesto de montaña o un solo puerto de montaña. Los ocho que abandonan pues el territorio son... Tras caídas que se han presentado, pues son, le voy a decir, son 8 afectados. El más afectado es el equipo Emiratos, que perdió a Adam James. Santiago Buitrago está entre los colombianos que abandonan la carrera del Giro de Italia.
0: Oh.
1: Wilco Kilderman, Adam James, James Bindet, Marc Soler y Andrea Vendrán, son los... Matteo Moschetti también.
0: ¡Oh! ¿Salió el dedo italiano?
1: Matteo Moschetti.
0: ¡Oh! ¡No puede ser! Sí. ¡Uy, qué genial el italiano!
1: Anne Holler. Anne Holler. Lo mismo que... Esos son los... ¿Qué? Los que abandonan el Giro de Italia.
0: Repetime los nombres, yo, por favor.
1: ¿Cuál?
0: Del Giro de Italia.
1: No, mentira, no. Matteo Moschetti. Matteo Moschetti. Pero, ay. Adam no. James. Se lo estoy diciendo, pues.
0: Sí, sí.
1: Pero
0: sí,
1: el más perjudicado también, ¿sabe quién es?
0: ¿Quién?
1: Jonas Vingegaard. Porque Wilco Kilderman es el aliado, el que le trabaja ahí a Jonas Vingegaard y se retira de la carrera.
0: Entonces, hombre, quedamos fue, pero ve, nos diste deporte. Nos diste italiano, nos diste inglés. Nos diste.
1: Sí, macheteado, pero ahí estamos.
0: Me diste
1: sí,
0: todo hoy, mi rey.
1: Macheteado, pero ahí estamos cumpliendo. Me vieron las calzas, ¿no?
0: Se le salieron 7 calzas ahí en ese papel, o yo.
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0: ¿Qué va? El albino Cano Estremera metiendo mano a esta hora de la mañana a través de 105.1 FM. Ámame en cámara lenta, ¿no? Qué bonito, qué chévere para tirarse el pie, para meterle velocidad a la cintura. Y así usted no saque pareja a bailar, está danzando con el pensamiento si está en casita, donde quiera que sea. Va en el bus urbano, en el colectivo, está en el trabajo. Si está escuchando 105.1 FM, lo que está llenando es de energía positiva. Bien bacanéis. Chévere con chévere, ¿no, Alexa?
1: Sí, claro, para eso estamos. Popayán FM, la radio de todos. Mi Joy, hoy.
0: Dígame.
1: Es martes 12.
0: Sí.
1: ¿Cómo le parece que estaba chismoseando por acá? Y resulta que hoy es el día de la enfermera. Ah, Día Internacional de la Enfermería.
0: ¿De la Enfermería?
1: Día Internacional de la Enfermería. Imagínense, los 12 de mayo, pues es un homenaje a las profesionales de enfermería y pues destacar su papel crucial.
0: Y también a los enfermeros, porque hay...
1: Sí, de la enfermería general, yo,
0: exacto,
1: claro.
0: Exacto, para todos ellos y ellas. El abrazo cordial, un merecido homenaje, hombre, de verdad. Personas que se esmeran por la salud... De otras personas.
1: No, el esfuerzo, te digo, el esfuerzo que hacen. Conoce uno de casos muchas veces que 24, 31 de diciembre, sí, en una clínica, en un hospital, sí, además de esa labor de servicio, porque son ese tipo de oficios o de profesiones, Joe, que son de mucha pasión. Esos son de mucha pasión, porque imagínese usted el tema de sacar de pronto sangre por ahí. ¡Ah! No, eso es de mucha paciencia. Yo me acuerdo, Joey, cuando yo estaba niña, qué pecado de las enfermeras, ¿oíste?
0: ¿De qué?
1: Yo hacía una pataleta impresionante, pero yo no me dejaba chuzar. Cuando me sacaban sangre,
0: no,
1: yo era niña problema.
0: Colocar una inyección.
1: Y sacar sangre. ¿No me dejaba chuzar? Jamás en la vida. Ve, yo me tenía de las paredes, el propio hombre araña. De verdad, no, todavía.
0: Pavor.
1: Ese tipo de chuzones son los que no me gustan, ¿no viste?
0: No, pues permítame saludar a todas las enfermeras, enfermeros de los diferentes hospitales, centros de salud, atención domiciliaria también, a las enfermeras que hacen la atención domiciliaria en las escuelas de enfermería, para todos, toditos que...
1: Se les admira.
0: Sí.
1: Si usted tiene una enfermera en casa, salúdela. A través de Popayán FM, la radio de todos. Dice, buenos días, Alexa, buenos días, Joe. Activos con Popayán FM, como siempre, estos bizcochos desde la móvil 04 de Ciudad Moderna, desde el área de mantenimiento, siempre están ahí pegaditos a Popayán FM. Para John Campo, para Jaime, una salsita de David Pavón. Si me ves llorar. Uf, chotema. Listo, mi amor, eso va. Nos escuchamos, buenos días, hola, hola.
2: Mi vida, no sé si usted sea enfermera, pero es la cura que necesita este antojito.
0: Uy, no, este man amaneció muy inspirado, ¿eh?
1: ¿Qué? Amaneció poético.
0: No, poeta, le quedó pendejo.
1: Yo no soy enfermera, pero puedo curar tu corazón. Claro, y entonces... Oiga, pero hoy están alborotadísimos estos oyentes, me encanta. Porque ustedes son los que mandan aquí en este espacio. Popayán FM, la radio de todos, mi Joe. ¿Qué personajes? Sí. A ver, nos escuchamos. Buenas, hola.
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1: Prácticamente yo no hice jingle ahí.
0: Música del llano, ¿no?
1: ¡Del llano! Uy, qué rico era el llano, ¿viste?
0: ¿No ha ido?
1: No,
0: yo tampoco he tenido la oportunidad de ir.
1: Ay, no, ponete serio.
0: Muy bonito.
1: Sí, claro. Los bizcochos se han programado por acá al área de mantenimiento. Esta canción así como romanticona. Si me ves llorar. David Pavón.
0: Tiendo mano a esta hora de la mañana a través de 105.1 FM.

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suena sabroso es porque está escuchando Popayán FM 105.1, la radio de todos, una emisora de la administración municipal, una emisora de la alcaldía, en donde además mi Joe, pues como siempre, les

0: a ver, por ejemplo, el tema del mundial, toda la película, los descuentos, estamos en mes de madres, mejor dicho, para que estén bien conectaditos de noticias varias para contarles a todos los oyentes.
1: Y además es apoyar la empresa de nuestra ciudad.
0: ¡Claro! Ajá. ¡Apoyar lo nuestro!
1: ¡Nuestro!
0: ¡Los escuchamos! ¡Buenos días!
2: Hola, muy buenos días, Popayán Estéreo 105.1. Un saludo muy especial para todas las enfermeras y enfermeros del mundo entero. Un trabajo muy difícil, un trabajo muy complejo.
0: Bastante.
2: Pero es un trabajo tan bonito y no reconocido. Para las personas que hemos estado en algún momento en un hospital o hemos ido a visitar a algún familiar, nos damos cuenta de ese trabajo tan impresionante que hacen y tan mal pago, desafortunadamente. Pero hoy, a través de esta emisora, les quiero mandar un saludo especial, decirles que los admiro mucho.
0: ¿Sí?
2: A muchos, muchos que hacen su labor tan bonita y una labor social espectacular, una labor con humanidad, con empatía. A muchos, porque también hay muchos que fallan, y especialmente a mi hermana, que es enfermera, que la quiero mucho, que la amo mucho, a Adriana Isabel Hidrobo Montenegro, que Dios la bendiga siempre en su trabajo y que siga para adelante con esa humanidad que tiene con las personas que están enfermitas en los hospitales. Un abrazo, gracias, Popayán Estéreo.
0: Mi yo es sin duda un trabajo, por eso le digo, o sea, el que es enfermero o enfermera es porque de profesión le gusta de verdad, porque es un trabajo que exige demasiado físicamente también, manejar a un paciente. Hay enfermeras, mi yo, que son especialistas, por ejemplo, en adultos mayores,
1: sí,
0: que están en las diferentes casas también, atendiendo a los abuelitos. Entonces, es un trabajo que no solamente, pues, claro, está de conocimiento, sino que también es de fuerza física y todo lo que eso acarrea, ¿no? Mental también, atender a una persona, hombre, el servicio.
1: Permítame saludar a una fiel oyente que desarrolla esta actividad, a Liliana Mosquera. Muchas gracias, hombre, de verdad. Ella es una enfermera que siempre también siempre está conectada escuchando 105.1 FM
0: y se reporta. Ay, felicitaciones, mi reina hermosa, en su día. Que la pase rico, que me le reconozcan todo ese buen trabajo que ustedes adelantan. Mi yo, un artista que hace parte de la nueva ola del vallenato. Un artista que, la primera vez que yo vi a este artista, no paraba de saltar en un escenario.
1: Me imagino.
0: Un estado físico 10 de 10, una cosa impresionante, un show espectacular. Y es Silvestre Dangond.
1: Ah, el hombre que combina los ritmos tradicionales con la nueva ola del vallenato.
0: Así es, Francisco. Mire, Silvestre Francisco Dangond Corrales nació en La Guajira el 12 de mayo de 1980. Cantante, compositor.
1: Urumita.
0: Además, le ha pegado también a la actuación. Por ahí una novela de Leandro Díaz fue que interpretó. Que incluso ahí, ¿vos te acordás que el que hace poco yo les había contado que él tuvo como un despertar espiritual con toma de ayahuasca y toda la vaina?
1: Ajá.
0: después de la novela, porque pues sí llevaba como una vida de excesos, ¿no? Llevaba ahí como una vida de excesos que él dijo, ¡ey! Lo hizo parar un poco y pues caer en cuenta o acercarse mucho más a su familia.
1: Y además tiene un grupo que es los Silvestristas.
0: Sí,
1: que
0: sí,
1: tiene su bandera, salen con su bandera en los conciertos.
0: ¿Qué?
1: Bandera.
0: Bebé, venga, le digo una cosa.
1: Bueno, háblame, coméntame.
0: Los Silvestris, yo conozco gente que, por ejemplo, tiene un concierto silvestre en el Valle del Cauca.
1: Sí.
0: Y, por ejemplo, de Medellín hacen parche, el combo, y van al estadio, por ejemplo, a verlo cantar. O sea, eso es una cosa loca.
1: Qué manera de mover masas, ¿no? Que lo sigan a uno, que vengan de otra parte.
0: Total.
1: Pronto usted también va a tener su gente que la va a mover aquí en la ciudad de Popayán. ¿Cuál es la bandera suya? La bandera, el color de su bandera, pues. De pronto.
0: No, bebé, sería fue muy allá, yo, ¿cuál color de bandera, Joe? Que te pusiste muy filosófico ya, Joe. Joe, no te muevas, ya están allá que está mandando de Silvestre Dangond. Hágame el favor, a tu lugar. Mire, Silvestre desde muy pequeño pues demostró esos dotes artísticos. No, Joe ya me puso hasta bandera, ve, ¿cuál es esa, Joe? Mire, para apoyar su trayectoria musical, su familia incluso se trasladó a la ciudad de Bogotá. O sea, creyeron tanto en él que dijeron, hey, nos trasladamos porque este es un artista, hombre, que que hay que le dieron ese potencial y sin duda pues es uno de los mejores exponentes del vallenato.
1: Es que es un estilo de vallenato que te va a meter.

0: Metiendo, ¿no? Te va metiendo.
1: ¿A dónde ahí te va metiendo el escenario?
0: No, pues a disfrutar al máximo. Es lento, pero después uno como que se va metiendo, uy, rico, al ritmo de ese acordeón.
1: Depende del vallenato. Está cumpliendo hoy 46 años.
0: No, y que el hombre es un espectáculo en tarima, Fabio.

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0: La radio de todos en este martes 12, mi corazón, acompañándolos Alexa y Joe con lo mejor de la musiquita, lo mejor de la salsa, lo mejor del vallenatico por ahí, del merengue. Alguna solicitud especial, ya lo saben, 300-445-1090. ¿Algún servicio social? ¿Se le ha perdido a usted el marido? ¿Si quiere recuperar ese hogar? ¿Quiere enviar un mensaje especial? Hágale, mi corazón. 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Dice por acá, buenos días, Alexa, Dios te bendiga. Por favor, una canción de la Mulense, no puedo evitarlo, listo, eso va, mi preciosa. Hoy está de cumpleaños también David Antonio Meneses. Mi David, David Antonio Meneses, hoy está de cumpleaños. Qué dicha, mi corazón, que sean muchos, pero muchos años más. Alexa, feliz día de las enfermeras, especialmente a mi esposita, Lucidia, Lucidia. Lucidia es enfermera y está pues hoy celebrando su día, claro está. Amor, no solamente felicitación, llévele el detallito también, ¿no? Por esa profesión tan bonita que tienen todas esas preciosas. Y bueno, feliz día entonces de la enfermera, de la enfermería. Para todos los que hacen parte de esta bella profesión, son las 10 de la mañana, 11 minutos. 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

0: Ese tema lo presentaba el Amulense con Edwin Morales y Pedrito Brule en la parte delantera, metiendo mano ahora en la programación musical de 105.1 en esta mañana del martes. Tenemos las 10:22 minutos, dice por aquí. Dice Joe, qué gusto escucharte de nuevo, recuerdos aquellos años 80, 90. La programación de esta me revoca a esa época, buena melodía. Bien, avanzamos en la programación musical de 105.1 FM. Le hablo del Giro de Italia porque Jonathan Narváez fue el ganador de la cuarta etapa del Giro de Italia con un tiempo de 3 horas 48 segundos. Noticia en desarrollo, más adelante le vamos a conocer todos los detalles de la cuarta etapa del Giro de Italia. Las 10:23 minutos.
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0: Escuchas Popayán FM 105.1, ya se aprendió el dial 105.1, 105.1, Popayán FM, la radio de todos, y la invitación, mi Joe, es para que estén muy pendientes y muy conectados, porque al mediodía, en Ponte al Día con la Alcaldía, mi Joe, pues tenemos un espacio muy especial con la gerente de Emtel, Tatiana Ivette Moreno Palacios. Ojo, 12:30, va a compartirnos, yo sé que información valiosísima que es de interés para la comunidad finalmente, ¿no? Entonces, conectados pues a través de Popayán FM.
1: Le extendemos la invitación para que se entere de todo, de 12 a partir de las 12:30 del día, ¿no?
0: A las 12:30 va a estar ella. Uh-huh. Entonces, esa es la invitación el día de hoy. Miren, dice, buenos días, mi Joe, en Río Sucio, Caldas. ¡Ay, qué emoción, qué emoción! Hola.
1: Allá es donde celebran la fiesta del diablo, ¿no? En Río Sucio, Caldas.
0: Sí. No me acuerdo.
1: Sí, claro.
0: Bueno, pues nos diablo, escuchan desde Caldas. Hola, hola.
2: Buenos días, doña Lesa y don Joe. Espero que estén bien. Y colocarme la canción ¿Por qué no estás aquí? De Paquito Guzmán.
0: Bueno, mi hermosa, ¿está entonada? ¿La escuchaste? Ah, pero entonadísima muchacha, ¿oyó? Hola.
3: Claro, buenos días, ya Antonio, les hablo aquí de Poeta Unaborra.
1: Buenos días.
3: Están amables de colocarme un temita ahí, Írimo, de la Dimensión Latina, gracias. Saludos a la hermosa.
0: Bueno, besito a mi corazón hermoso. Dice, atentamente, Jenny, antes, sí, cada 2 años este carnaval es en enero. Este enero es el carnaval. Saludos, mi Joe. ¿Vio?
1: Ah, el carnaval, Río Sucio. La fiesta del diablo. Sí, señor. Ahí yo tuve la oportunidad de ir a jugar un partido de fútbol.
0: ¿Ah, de cuánto?
1: Claro, ¿no? Eso fue por ahí en 1982.
0: Ya no conoce el pueblo, claro, le toca
1: con
0: volver.
1: Equipo, con un equipo de Puerto Tejada nos invitaron a jugar allá a Río Sucio, Caldas.
0: Le toca volver a conocer el pueblito, literal. Ya no lo conozco. ¿Cuánto habrá avanzado Joe? Mejor dicho. Hola, hola. Buenos días.
4: Bendecido día.
0: Amén.
4: Para solicitar un tema, por favor, falsedades a Rafi Levy. Bendiciones, bueno, para todos.
0: Gracias. Bueno, mi amor, está como enojado. Sí, como buenos días. Está como enojado este bizcocho, pero bueno, lo va a alegrar con la canción.
1: Mira que la que comunicó Jenny antes es de ahí del barrio Las Américas. Reside allá en Río Sucio, Caldas. Abrazo cordial, Jenny.
0: Bueno, abrazo para Jenny. Y para los que se han reportado.
1: Payanesa.
0: A través de nuestro WhatsApp.

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0: yo bailar esta canción. Ponerle cardio a eso, yo.
1: Cuando usted que le puro da la cardio. Vueltica, cuando usted le da la vueltica, ¿le pican o qué?
0: Vueltica, da con. Se me olvidó cómo llamar el paso.
1: No, yo siempre tengo un paso ahí que pica. Nosotros. El golpe de media galleta.
0: ¿Y cuál es esa?
1: Claro, la pareja aquí, usted llega y tal, le pica, ¿ya? Y se coge la en el pantalón, ah, y le jala y le amaga, y entonces la pareja viene aquí, ¡no! No, seguro, ya. No, lo que pasa es que le estoy describiendo a ustedes. Sí, el golpe de media galleta es un golpe sabroso, golpe sabroso, golpe de media galleta.
0: Que sabe, sabe, mi amor, sí. Dice, buenos días, saludos Alexa y Joe, soy Jaime Ramos, fiel oyente de Popayán FM, siempre reportando sintonía desde Florida. Y no, mi amor, Valle, Estados Unidos.
1: Oh, qué bien.
0: Hombre, la gente se ha reportado hoy, mi Joe, desde diferentes partes del mundo. ¡Tu mundo! Cosa que me alegra. Que me alegra muchísimo, de verdad. Para eso está este WhatsApp, para escucharlos a ustedes, para que, como bien se los decía, dejen el servicio social también por allí, lo que necesiten, pues ahí estamos con mucho, pero mucho amor. Mi Joe y Alexa, buenas tardes. Uy, ya se adelantó este precioso, pero dice, por favor, me felicitan que hoy está de cumpleaños mi hijo Carlos Alberto Galíndez hoy está de cumpleaños, mi Joe, y claro. Hombre, mi Carlito es hermoso, que sean muchos, pero muchos años más lleno de bendiciones, de platica, de billetico, de salud, de estar con esa familia que tanto me lo quiere y tanto me lo ama.
1: Muy bien, y avanzamos, vea.
0: ¿Qué fue?
1: Le tengo.
0: ¿Qué me tiene
1: un 12 de mayo de 2025, ¿sabe quién falleció?
0: No lo
1: sé. A la
0: edad
1: de 95 años, Ignacio Sanabria Vázquez, más conocido como Nacho Sanabria.
0: Un día como hoy.
1: Sí, falleció de 2025 hace un...
0: ¿Cuántos años tenía, Joel?
1: 95, porque el hombre nació el 16 de diciembre de 1929 en Cataño, Puerto Rico.
0: Oye, gente, duran mucho, ¿no? Sí, los artistas y lo que hablamos el otro día, que es una vida llena de trajín, ¿no? De
1: sí,
0: estar
1: sí,
0: todo el tiempo moviéndose y de verdad muchos años.
1: ¿Será la alimentación o qué?
0: Alimentación, sí. Ya, de pronto en su retiro ya... No sé, ¿qué era? Sí. Genética, quizás. Dura demasiado. Esta canción. Dale. Escúchela. ¡Qué rollinera, mamá!
1: Bueno, hay varias canciones, ¿no? Varios temas.
0: Por ejemplo, uno de Nacho.
1: Cantar fañoso para allá con la época de los 70. Para cantar fañoso era que se había puesto de moda que los artistas cantaban con su voz nasal, cantar fañoso, y se volvió tema éxito cantar fañoso de Nacho Sanabria con sus hijos Nachito y Felipe.
0: Bueno, pues lo recordamos en Popayán FM, eso, la radio de todos.
1: Consuelo.

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0: ¿La gente todavía dedicará canciones, Joel?
1: Sí, claro. Sí.
0: A mí hace rato no me dedicaron una canción.
1: ¿No?
0: No.
1: ¿Y eso por qué?
0: No sé. Hace rato no me dedicaron. Pero hace ratísimo, ¿viste? Eso pasa como al principio de la relación.
1: Sí.
0: Y uno, cuando suena de pronto la canción que le dedicaron, se emocionó. Ay, esa canción me la dedicaron. Pero ojalá que no se vuelva... ¿Qué será? Como un tema de cuando usted recién conoce a una persona, ¿no? A la esposita se le puede dedicar de repente, mi amor, escucha esta canción, se la dedico. Y yo creería, mi Joe, que una canción para dedicar a la esposita, al esposito, la razón de mi vida. Contigo encontré mi destino. ¡Ah, por Dios bendito!
1: Víctor Manuel.
0: El Víctor Manuel. Se conserva muy bien también.
1: El sonero de la juventud.
0: Tremendo bizcochote. Un día tuve la oportunidad, yo siempre lo digo, de toda chicanera, ¿no? Ajá. Un día lo entrevisté y se me quedó esa entrevista que a él le encantan mucho los platos.

0: tiene.
1: No, hay tipo de rellena.
0: Variando a las que tienen sangre, las que no, ¿cierto?
1: Sí, hay personas
0: que. O le me hiciste pensar.
1: De una forma diferente.
0: ¿Quién en la vida?
1: Hierbas, ¿ah?
0: ¿Quién en la vida se puso a mezclar y la sangre con el arroz, con el.
1: Ah. Y con hierbas.
0: Eso es un plato. Sí, sí, es un plato exótico. Sí, es un plato. Sino que uno lo come como si nada, ¿no?
1: Sí.
0: Pero claro, la gente del extranjero, bueno, ¿y esto qué tiene? Y le dije los ingredientes, uy.
1: Sí, así como usted dice, uno lo preparan con una persona, lo preparan con arroz, otros con hierba, pero ¡ah! Que le echan hierba.
0: Te digo una cosa.
1: Sí.
0: Imagínate que cuando estaba, yo siempre digo que cuando estaba niña, ¿no? Hoy estoy recordando mi infancia, pero yo me acuerdo que había una persona que vendía rellena, pues, en Cartago, ¿no? Y ella como
1: o morcilla
0: que,
1: también.
0: O morcilla, se le explotaba la rellena. Y eso quedaba como un caldito.
1: Ah, sí, sí,
0: como
1: sí,
0: un caldito,
1: sí, sí,
0: de rellena.
1: Uy,
0: uy, ese caldo es original. Uh-huh. Y te digo una cosa, yo he dicho, ay, donde vendo rellena, no. Ay, de pronto caldito de rellena tiene. Y me miran como raro, como que caldo de rellena, que es un caldo de rellena. Y claro, después caí en cuenta que
1: claro,
0: es cuando se explota. Ajá. Y queda, digamos, todo el menudito así en el caldito. Mira,
1: y eso
0: me hizo
1: mal
0: la boca.
1: Eso a uno le da cañaña.
0: Uy, no, claro.
1: Cañaña. Fuerza, ¿no?
0: Fuercita.
1: Fuerza, fuerza, fuercita.
0: Sí, sí, sí, platos exóticos le pega ahí.
1: Lo pone hábil.
0: Ay, no, no, a mí la rellena me fascina. De verdad, es un plato, sí, se califica como un plato exótico, ¿por qué no? Pues en Colombia. Mi Joy. Imagínese, pues, ya estamos cerquitica. En una hora exactamente tenemos una visita muy especial en las instalaciones de Popayán FM 105.1.
1: Se trata de la gerente de Emtel.
0: De Emtel, sí.
1: Tatiana,
0: señor.
1: Moreno.
0: Va a estar acompañándonos en los estudios de Popayán FM, sin duda compartirnos muchas cosas positivas que también se adelantan desde Emtel, pero también, mi Joe, pues hombre, esa proyección a nivel nacional con unos proyectos de verdad maravillosos, y pues Emtel es una empresa a nivel nacional en la ejecución de proyectos, ¿no? Además, las promociones que se vienen desarrollando desde la oficina de mercadeo, el impacto que ha tenido en el municipio de Popayán en temas de conectividad, ¿no? Entonces, esos temas positivos, ya se viene el mundial también, yo, y hay que decirlo. En mi casa, yo sé que no me van a voltear a ver en un mes, pero hombre, yo sé que usted que me está escuchando dice, bueno, ¿y yo dónde me voy a ver los partidos del mundial?
1: Claro, pues
0: tienen una aplicación, WinPlay.
1: WinPlay, recuerda que tuvimos el lanzamiento hace unos días atrás.
0: Ahí
1: el
0: estuvimos.
1: Lanzamiento de la plataforma WinPlay de Emtel.
0: Ahí estuvimos entonces los hombres a ponerse, pues, avispa, yo veré, porque de verdad.
1: ¿A ponerse qué, avispa?
0: Avispa, trucha.
1: Sí, es muy, este fácil.
0: Porque sé que les va a interesar muchísimo, así que bueno, 12:30 va a estar acompañándolos la gerente de Emtel, mi Joe, a través de Popayán FM.
1: Ahí le extendemos la invitación para que esté pendiente a partir de las 12:30 del día.
0: Viene a continuación Juan Gabriel.
1: Oye, Rafael Drobo.

0: La salsita sabrosa que escucha a esta hora de la mañana a través de 105.1 FM, la radio de todos. Tenemos las 11:50 minutos, faltan 10 minutos para las 12, Ale.
1: ¿Y yo de qué se va a almorzar hoy?
0: Bueno, vamos a ver qué le pegamos. ¿Con qué? Sí, para pa llenar la bodeguita del medio, el millón de pepas, el millón de arroz.
1: Uy, hoy es martes como de lentejas, no sé, oh. Tengo un antojo de lentejas.
0: ¿Sí?
1: Lenteita y chicharrón.
0: ¿De verdad?
1: Sí.
0: Cometí un chicharrón, ve.
1: Sí, que me como un chicharrón. ¡Oh! Dios mío, bendito. A los oyentes, Dios les pague. Que almuercen rico. Que no se les olvide que a la hora del almuerzo, hágame un favor, 20 minuticos que usted ese celular lo deje a un ladito, no pasa nada, mi amor.
0: Y no olviden que a las 12:30 estará la gerente de Entel.
1: Pero que usted no me deja terminar, yo aquí traigo el propio discurso de que comparta con la familia, que no se me hará de saber el celular. Y ahora sí, la invitación es mi Joe, que a las 2:30 pues sí tenemos invitados especiales en este espacio de Ponte al Día con la Alcaldía. Mañana creo nos encontramos, Joe.
0: A las 8 de la mañana, si Dios lo permite, si el hombre del segundo piso no lo permite, estaremos a las 8 de la mañana metiendo mano en la programación musical de 105.1 FM con noticias, deporte, farándula, todo ello. Y tranquila, tranquila, que la abeja no la pica, déjela no, suave, yo, que ya está dando su borondo también aquí en la cabina multicolor de 105.1 FM. No le tenga miedo a las abejas.
1: Chao,
0: hombre.
1: Millón.
0: Chao, la abeja donde dos patas.
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1: Son las 12 del mediodía, 23 minutos. Aquí estamos en Popayán FM, que es una radio de todos. En este mediodía del martes 12 de mayo, la temperatura a esta hora en la capital del departamento del Cauca es de 24 grados Celsius. El cielo está mayormente nublado. Se esperan algunas lluvias que puedan caer después de las 4 o 5 de la tarde sobre nuestra ciudad de Popayán. Aquí estamos con almuerzo, noticias, buena música, siempre en los 105.1 del FM. Buenas tardes, Oscar.
2: ¿Qué tal, Leonardo? Buena tarde para usted, para los oyentes de Popayán FM 105.1, la radio de todos, en este mediodía informativo con los hechos más importantes del departamento del Cauca. Contarle, Leonardo, que a esta hora pues ya está todo listo para, o mejor, en el municipio de Timbío y también aquí en Popayán, para la visita del presidente Gustavo Petro, quien llegará a la localidad timbiana en un recorrido por el nuevo hospital de esa localidad y también para la firma protocolaria de la variante El Estanquillo, que hace parte de una de las mega obras más importantes de la reciente historia en el suroccidente colombiano.
1: Estará entonces en horas de la tarde el presidente de nuestro país en Timbío haciendo repaso de las obras y de un hospital que muy pronto va a ser entregado al hospital de Timbío. Contarles que la Fiscalía General de la Nación anunció que no va a suspender de manera automática las órdenes de captura contra 29 cabecillas del Clan del Golfo que fueron ordenados por el gobierno nacional a través de un decreto firmado por el Alto Comisionado de la Paz, Oti Patiño. Lo que se sabe entonces es que la Fiscal General Luz Ariana Camargo ha dicho que la suspensión se llevaría a cabo a partir del próximo 25 de junio, cuando inicia la aplicación de la zona de ubicación temporal, y el ente acusador afirmó que se va a tener de ampliar medidas automáticas hasta contar con información verificable sobre el estado avanzado del proceso de paz y el cumplimiento de los requisitos legales. Por eso entonces las órdenes de captura contra Chiquito Malo y otros 28 cabecillas del Clan del Golfo pues están suspendidas por ahora.
2: La otra noticia tiene que ver con el video que circula en redes sociales sobre el manejo de drones con explosivos por parte de menores de edad en el departamento del Cauca. Ese video ya está en poder de inteligencia militar, que indaga sobre el lugar donde se habría grabado y también la instrumentalización de menores para cometer esta clase de actos terroristas con el uso de drones.
1: 12:25 minutos, aquí estamos en almuerzo, noticias y buena música sonando aquí en Popayán FM 105.1, en la radio de todos.
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1: Son las 12 del mediodía, 35 minutos. Estamos en Popayán FM 105.1, que es la radio de todos en este martes. Como siempre, traemos invitados a la mesa de trabajo de Popayán FM, que es la radio de todos. Y a esta hora, pues Oscar, estamos con nuestra gerente de la empresa municipal de telecomunicaciones de Popayán, Entel, la señora Tatiana Ivette Moreno Palacios, que viene a contarnos de las cosas buenas que trae la empresa de telecomunicaciones Entel.
2: Así nos acompaña a esta hora del mediodía la gerente Tatiana Ivette Moreno Palacios. Gerente, muy amable por acompañarnos en Popayán FM 105.1, la radio de todos.
3: Gracias a usted, Leonardo y Oscar, y a todos los oyentes de la 105.1.
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música que venía desde Venezuela. La orquesta Carangano se llamaba Háblame. Es la 1:04 PM, es Popayán FM 105.1. En una hora más de buenas canciones, acompañándote en la hora del almuerzo con música y buena información. Ella es Brenda K-Star.

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2: La 1:20 p.m. es Popayán FM 105.1, que te acompaña en el mediodía con información y con buenas canciones. Aquí se los está de Edgar Joel.

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2: En la 1:33 PM, Popayán FM 105.1 en el mediodía. Te trae grandes canciones, buena música para la hora del descanso. Aquí está Amilcar Boscán, se llama Los Olores del Amor. Sí.

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4: Hola, hola, buenas tardes, bienvenidos. ¿Cómo me les va, mi gente? Mi gente linda, mi gente hermosa, mi gente bella, mi gente preciosa de la ciudad de Popayán, de la ciudad blanca. ¿Cómo me les ha ido en este día, en este martes? Martes 12 de mayo. Bienvenidos todos ustedes un día más a esta programación excelente, fantástica, maravillosa de Popayán FM 105.1, la radio de todos. Por aquí estoy, llego yo, este pechito a acompañarlos a todos ustedes, el Willy Ortega. Llevarles buena música, buenos éxitos, buena programación, buena información y la mejor compañía a través de Popayán FM 105.1, emisora de la Administración Municipal, emisora de la Alcaldía de Popayán. Aquí estamos con todos ustedes, llevándoles buena música. Siempre pensando en ustedes, porque ustedes son los oyentes número uno. Esta emisora es de ustedes y para ustedes, porque Popayán FM es la radio de todos. Saludo muy especial para todas las personas que están conectadas a esta hora con nosotros a través del internet, también en sus diferentes dispositivos de audio, en la cabina, en la rocola, en el parlante, en el equipo, en su vehículo, en el servicio público. A todos ustedes, muchas gracias por estar ahí conectados. A esta hora tenemos una temperatura agradable en la ciudad de Popayán y me comentan por acá que tenemos bastante congestión vehicular en algunas zonas de Popayán. Empezamos, por ejemplo, informando que en el sector de Camilo Torres, calle Quinta, después del cementerio central, se presenta a esa hora un accidente de tránsito, para que ustedes lo tengan ahí presente. Y esto puede generar dificultades en la movilidad. También hace algunos minutos se presentaba bastante congestión vehicular hacia el norte de la ciudad de Popayán. En el sector de Bellavista, bastante tráfico, con fila de vehículos que llegaba hasta la Loma del Tablazo. Si usted está por esa zona, pues paciencia, porque la cola está bastante larguita. También hacia el sector de El Sena Norte. Pero aquí estamos con Popayán FM, llevándole siempre buena información, toda la información de la ciudad de Popayán. Por donde usted puede movilizarse fácilmente, por donde está complicado. Y también le agradecemos a todos nuestros oyentes que nos dejen su mensaje, su reporte de sintonía, su reporte de movilidad, porque con eso ayudamos a que todos puedan llegar fácilmente a sus sitios de trabajo, a sus hogares, que puedan llegar a cumplir esa cita que tienen, esa cita médica, esa cita de trabajo. Muchas veces la gente sale a tiempo, pero no sabe que se puede encontrar con un trancón, con un accidente, y eso puede causar que si usted va por una cita, que va para su trabajo, que va para cualquier lugar, pues se pueda demorar y le puede traer problemas. Por eso es importante que todos ustedes, entre todos, hagamos ese servicio social de informar cómo están esas calles de Popayán, por dónde hay trancones, por dónde podemos movernos libremente, fácilmente. Por ejemplo, ahí en el sector de la Glorieta Simón Bolívar, más conocida como la Glorieta de Toscana, hay bastante congestión vehicular a esta hora. Y más tardecito se pone un poquito más complicado. Entonces, esa es la información y la invitación a esta hora para que ustedes estén conectados y nos compartan esa información también a través del 300-445-1090. 300-445-1090. Por acá tengo noticas de voz. Vamos a escuchar qué nos dice la gente a través del 300-445-1090. Dice:
5: muy buenas tardes.
4: Buenas tardes.
5: Radio Popayán FM.
4: ¿Cómo vas?
5: Para reportar un fuerte trancón en Bellavista.
4: Sí, señor.
5: Y Secretaría de Tránsito no se ve por ningún lado para colaborar con la movilidad. Colabórenos.
4: Claro que sí, ya se informó. Ya tienen que estar en camino a solucionar el tema. Por acá me dicen: Este saludo va para la doctora Vane Pérez Mendoza, con mucho cariño y admiración. Y le dedico, eres de Café Tacuba, porque hay sonrisas que inspiran canciones y miradas que alegran el corazón, como lo eres tú. Eso se lo dice un querido oyente a la doctora Vane Pérez. Oiga, escucha muy bien. Hay sonrisas que inspiran canciones y miradas que alegran el corazón, como lo eres tú. ¡Oh! ¡Excelente! Por acá también nos reportaban, solicitaban la presencia de tránsito en Bellavista. Ya la información se pasó directamente a Secretaría de Tránsito para que hagan presencia en el sector. Muchas gracias a todos ustedes por informarnos, por traernos esa comunicación. Que muchas veces la gente, por ejemplo, se encuentra en el sur de la ciudad de Popayán y dice, tengo que ir hasta el norte, pero no saben cómo está la zona en estos momentos. Oiga, hablando de temas de movilidad, a esta hora se presenta un accidente de tránsito en la carrera novena, la avenida del Colegio Champañat. Ahí, antes de llegar a la glorieta, a esta hora ahí se presenta un accidente de tránsito. Entonces, para que lo tengan en cuenta, y la movilidad, a pesar de que ya está un poquito complicada, se va a complicar un poquito más. Ojalá que estos temas se puedan solucionar pronto y la movilidad pueda seguir normalmente. Recordamos que hay una nueva ley, una nueva norma que dice que cuando los accidentes son de solo latas, los involucrados tienen que resolver ellos mismos, tienen que darle respuesta a esa acción. Entonces, si usted fue el culpable, pues usted asume su culpa. Dice, yo respondo por los daños y listo. Pero si se presenta un herido, hay una persona que sufrió un golpe, ahí sí ya tiene que hacer presencia a tránsito municipal y hacer todo el proceso. Pero cuando los accidentes son solo golpes de carros o motos que se pueden solucionar dialogando, lo mejor es que las personas involucradas lo hagan y solucionen lo mejor posible. Este es Popayán FM 105.1, la radio de todos, 5 de la tarde, 24 minutos. Voy a colocar una canción por acá de una orquesta que está de celebración. Le dicen la Orquesta Madera de Colombia. Y están celebrando un aniversario más de fundación, de alegría y de música en Colombia. Ellos son la Orquesta Guayacán. Llega por acá con Un Vestido Bonito. Esto es Popayán FM.

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4: 5 de la tarde, 37 minutos, 5:37. A esta hora tengo una invitación muy especial para todas las personas de la ciudad de Popayán. En especial a todas esas personas de fe, a esas personas que creen que en la oración hay una oportunidad para mejorar, para ser mejores personas. Por eso la alcaldía de Popayán invita a la ciudadanía a unirse al Cuarto Rosario Nacional por la Paz y la Reconciliación de Colombia, una jornada de fe que por primera vez se realizará en la ciudad de Popayán. Este espacio de oración busca unir a los payaneses en un mensaje de esperanza, reconciliación y amor por el país. La cita es mañana miércoles 13 de mayo a las 5 de la tarde, afuera de la Catedral Basílica Nuestra Señora de la Asunción. Las personas que quieran asistir, que quieran hacer parte de este acto de fe, deben asistir con vestimenta blanca. En lo posible, asistir con vestimenta blanca. Si usted por motivos de trabajo no lo puede hacer, no importa, pero vaya y haga la oración con toda la fe posible. Les recuerdo, mañana miércoles 13 de mayo, 5 de la tarde, afuera de la Catedral Basílica Nuestra Señora de la Asunción, ahí en el Parque Caldas. Un acto de fe, un acto de oración, de reconciliación, de esperanza. Invitación desde la Alcaldía de Popayán y la Arquidiócesis de Popayán para todos los oyentes de Popayán FM 105.1. Si usted tiene por ahí su grupito de oración, si tiene a sus amigas, a sus vecinas, invítelas. Dígale, vámonos mañana a las 5 de la tarde. Nos vemos mañana a las 5 de la tarde ahí en la catedral, porque vamos a rezar Rosario Nacional por la Paz. Ese es el cuarto Rosario Nacional por la Paz y la Reconciliación de Colombia, que además

se hará por primera vez en la Ciudad Blanca. Invitación para todos nuestros oyentes a través de Popayán FM 105.1, la radio de todos. Desde la Alcaldía Municipal encabeza el doctor Juan Carlos Muñoz Bravo y la Arquidiócesis de Popayán. Llega por acá la música de Jimmy Sa. Esto es Conflicto de Amor.

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3: Mucha atención, una noticia importante para, especialmente para los abuelitos, para los adultos mayores. Desde Prosperidad Social se inicia la entrega del cuarto ciclo del programa Colombia Mayor en Popayán a través de los operadores Surred y Supergiros. Estos pagos se estarán realizando desde el día de ayer, se iniciaron el día de ayer 11 de mayo y van hasta el 27 de mayo de este año 2026. Cobra a tiempo para evitar suspensiones y recuerda que es un procedimiento gratuito. Información desde la Alcaldía de Popayán, Secretaría de Salud de Popayán y Prosperidad Social. A todas esas personas, a todos los abuelitos que hacen parte del programa Colombia Mayor, ya pueden hacer el retiro de su dinero, ya pueden ir a cobrar su pago del ciclo de Colombia Mayor, cuarto ciclo Colombia Mayor en la ciudad de Popayán. Les recuerdo la fecha, del 11 al 27 de mayo estará disponible el dinero para que ustedes puedan ir y cobrar su subsidio. Esa es la información desde Popayán FM 105.1, la radio de todos. Llega por acá la música de Atrato River, esto es Amor Tormentoso.

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3: A esta hora de la tarde tenemos información de movilidad aquí en Popayán FM 105.1, la radio de todos. Mucha atención porque nos llega nota de voz. Vamos a escuchar a nuestro oyente que nos dice, que nos cuenta.
4: Tranca, tranca en la calle Quinta, bajando por donde quedan los almacenes de los muebles. Pasó algo, llegó la policía. Tranca, tranca, no se puede pasar por la calle Quinta, por los almacenes donde quedan las ventas de muebles, camas.
3: Ahí está la información. En este momento, calle Quinta, después de la Casa Rosada, está difícil la movilidad a esta hora. Calle Quinta, calle Quinta entre carrera 14 y carrera 11. Bastante congestión vehicular a esta hora en esta zona de la ciudad de Popayán. Ahí gracias al oyente por la información, por dejarnos su nota de voz y contarnos sobre la situación de movilidad a esta hora con Popayán FM. Por acá también tengo un saludo que me dice: buenas tardes, reportando sintonía, Edinson Guzmán desde el barrio San José, para saludar a mi hija Dayana Guzmán en España. Muchas gracias, con mucho gusto, don Edinson. Saludo para usted. Llega por acá la música de Janet. Esto es ¿Por qué te vas? 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
5: 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Llega por acá la música de Darvil García, esto es Me Luce Tu Amor.
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4: Usted ya nos está siguiendo en las redes sociales, lo invito ya mismo para que ingrese a Instagram y a Facebook. Nos busque como @PopayanFM105.1, @PopayanFM105.1. Ahí usted va a estar enterado de todas las actividades que tenemos con Popayan FM 105.1, de muchas actividades que tenemos con la administración municipal y las diferentes secretarías de nuestra administración, de nuestra alcaldía de Popayán. Y también noticias y mucha información con Popayán FM 105.1. Pero también los invito a que nos agregue a su, en su celular al WhatsApp al 300-445-1090, 300-445-1090, y por ahí nos puede dejar de pronto su reporte de sintonía, su servicio social, su saludo para alguien especial, todo lo que usted desee con mucho gusto a través del 300-445-1090. Como por ejemplo, por acá tenemos un servicio social, nos dicen, se extravió una billetera con los siguientes documentos de Olga Liliana Sánchez, cédula de ciudadanía, pase y tarjeta de propiedad del vehículo de placas IHN-426. Si usted de pronto se encontró esta billetera con los documentos de Olga Liliana Sánchez, lo invitamos para que se comunique al 310-658-8196. 310-658-8196. Servicios sociales ahora con Popayán FM 105.1. Por acá tenemos nota de voz. Vamos a ver qué nos dice la gente linda de nuestra ciudad blanca.
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4: En Glory Fashion escuchamos 105.1. Un abrazo muy especial para todas las personas que trabajan ahí en Glory Fashion, fieles oyentes de Popayán FM 105.1. Un abrazo muy especial para todas ustedes. Llega por acá la música de Paquito Guzmán. Esto es Ser Amantes. 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
3: 6 de la tarde, 51 minutos. Hasta ahora tenemos noticias positivas, noticias importantes. Desde el acueducto de alcantarillado de Popayán. Mucha atención porque en el barrio José Hilario López y la avenida Primero de Mayo nos encontramos trabajando en la limpieza de sumideros. A continuación las palabras del gerente de la empresa de acueducto de alcantarillado de Popayán, S.A., John Diego Parra. Abro comillas. Hemos logrado cubrir buena parte de las comunas en esta labor que realizamos en convenio con la alcaldía de Popayán. Inicialmente intervenimos las vías principales de la ciudad y también se ha logrado intervenir varios barrios con nuestro equipo de operarios. Seguiremos llegando a varios sectores que hacen falta, señaló John Diego Parra Tobar, gerente del acueducto y el alcantarillado de Popayán. Información importante para que ustedes los tengan en cuenta: la empresa de acueducto y alcantarillado de Popayán está realizando mantenimiento y limpieza de los sumideros de la ciudad de Popayán. Aprovechando que tenemos tiempo seco, para que cuando llueva no se presenten inundaciones en la ciudad de Popayán. Noticias positivas, noticias buenas a esta hora con Popayán FM 105.1, la radio de todos. ¿Qué tal si nos escuchamos un tramacazo a esta hora con Popayán FM? Llega por acá la música de Juan Carlos Hurtado el Andariego, artista caucano, de más, artista de nuestra tierra. Llega con una excelente canción que se llama El Lugar Que Tienes, aquí en Popayán FM.
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